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1: 7 de la mañana, buenos días. Mejora de forma notable la situación del incendio forestal de Casas de Millán. Ya está completamente estabilizado. Se levanta el confinamiento de este municipio y también el de Grimaldo. El plan InfoEx ha reducido a cero tanto el nivel de peligrosidad como el InfoCAEX, el plan de protección civil ante este tipo de contingencias. Los trenes ya pueden circular y ya no hay carreteras cortadas.
2: Acordamos, por tanto, la desactivación del plan InfoCAEX, la reactivación del tráfico ferroviario y la apertura de todas las carreteras, por tanto, plena movilidad de los ciudadanos.
1: En la zona han permanecido esta noche dotaciones del InfoEx, en total 48 efectivos para seguir combatiendo las llamas. Ayer los más de 800 vecinos que habían sido desalojados ya pudieron regresar a sus hogares.
3: Se puede salir la gente a ver su finca, se ha quemado el olivar o se ha quemado su apero en una casa de labranza, todo el mundo en el pueblo.
4: Sí, ha sido todo, muy bien coordinado todo.
5: Pues hemos llegado aquí a casa y toda la casa llena de humo, tenemos una piscina, el corral lleno de pavesas, nos ha faltado un poco para quemarse la casa.
1: Por cierto, ante el cambio climático, Ecologistas en Acción ha lanzado una campaña en la que habrá más árboles y zonas de sombra en nuestros pueblos y ciudades. En Talayuela optan por fuentes con agua fría.
6: Hemos buscado la mejor manera de contribuir también con el medio ambiente y esta fuente refrigerada para así también evitar ese consumo de plástico y tener esa agua fresquita en el municipio.
1: Para las próximas horas, la previsión meteorológica no deja grandes cambios, incluso otro pequeño descenso de temperaturas. Jesús Teniente, buenos días.
7: Muy buenas, Luis, soy Jesús. Vamos allá, que empezamos una semana con descenso de temperaturas, como dices, ayer ya empezaron a bajar, hoy continúan descendiendo. Va a ser una semana en general no demasiado cálida aquí en Extremadura, estamos en la primera quincena de agosto, recordamos que todavía tiene que hacer calor, estamos en el periodo canicular. Hoy esas temperaturas descienden de forma general entre 2 y 3 grados, las más altas se situarán en torno a los 35-36, que se registrarán sobre todo en la parte baja del Tietar hacia el Campo Arañuelo y también de forma local en las Vegas Bajas del Guadiana. En el resto vamos a estar entre los 32 grados y los 34 de máxima, incluso más bajitas, sobre todo en poblaciones altas del Valle del Ambroz, del Jerte y también, por ejemplo, de Villuercas. Día tranquilo, día sí que es cierto con nubes, que tenemos ahora nubes altas y medias, en cuanto amanezca lo vamos a comprobar, unas nubes que por la tarde van a ir claramente a menos, pero no vamos a tener el día completamente raso y viento, el viento de poniente de Portugal, que es el que ayuda, por otra parte, a mantener esas temperaturas a raya. Esta tarde las rachas en cualquier zona de Extremadura sí que pueden llegar hasta los 30 kilómetros por hora.
1: En Ceuta, la delegación del gobierno confirma ya 72 víctimas mortales por la entrada masiva de migrantes del pasado jueves. Poco a poco la ciudad autónoma recobra la normalidad.
8: Ahora mismo lo que sí estamos comprobando es que hay muchas menos personas de las que había en días posteriores y en esto se sigue avanzando.
1: Las autoridades de esa ciudad autónoma hablan de al menos 88 fallecidos, Marruecos confirma otros 11, así el total de muertes se acercaría ya al centenar. Rabat achaca esa cifra, esa crisis a las mafias, desinformación y malentendidos sobre la sentencia del Supremo. PP y Vox señalan al reino alawi como culpable. Y el fin de semana ha sido negro en las carreteras extremeñas, con 2 fallecidos desde las 3 de la tarde del viernes. Un motorista de 51 años en Villamiel el sábado, y otro hombre de 46 el viernes en la entrada de Herbás. A ellos hay que añadir una mujer de 67 el viernes también, pero antes de las 3 de la tarde cerca de Rosalejo. Un buen consejo es revisar el estado general de nuestro coche antes de salir de vacaciones, especialmente neumáticos, frenos y nivel de líquidos.
9: No solo la presión, sino cómo están de dibujo, de desgaste. Luego ya te metes con los niveles. Toda esa serie de líquidos también, el líquido de freno.
1: En estas vacaciones cada español se va a gastar de media más de 1.000 euros. La subida de precios hace que muchos opten por reducir los días de estancia. Y buenas perspectivas para el sector turístico extremeño en este mes de agosto. Las 3 grandes ciudades superan el 80% de ocupación, números similares en el turismo rural.
10: Está en torno a un 70-80%. La semana del puente de agosto alcanzaremos un 85-90%.
1: Los vecinos de Casas de Millán y Grimaldo tratan de volver a la normalidad después del incendio que este fin de semana ha quemado más de 1.350 hectáreas en sus alrededores y que les obligaba a pasar una noche fuera de sus casas. El fuego está estabilizado, los habitantes de esas dos poblaciones pudieron regresar a sus casas este domingo y a última hora de la pasada tarde se recuperaba la movilidad total. Los servicios se van restableciendo poco a poco, aunque un camión cisterna les va a surtir todavía de agua potable. Un retén del InfoEx ha vigilado esta noche que no hubiera reactivaciones en el monte. Juan Carlos Carlos Blasco, buenos días.
11: Saludos, Luis. La evolución favorable del incendio permitía al CECOPI suprimir todas las restricciones, que decayera el nivel 1 de alerta del plan Infoex y el Infocaex, tal y como anunciaba el consejero de presidencia Abel Bautista.
2: Acordamos, por tanto, la desactivación del plan Infocaex, la reactivación del tráfico ferroviario y la apertura de todas las carreteras, por tanto, plena movilidad de los ciudadanos.
11: Un fuego que desde el viernes devastaba 1.352 hectáreas entre Grimaldo y Casas de Millán y se quedó muy pocos metros de algunas viviendas en esa última población. Pero el duro trabajo de un amplio operativo del Plan Infoes consiguió estabilizar ese perímetro de llamas que alcanzó los 20 kilómetros y obligaba a evacuar 800 personas la noche del sábado. El domingo por la mañana ya pudieron regresar, aunque con algunas restricciones de movimiento que duraron hasta última hora de la tarde de ayer. El retorno de los vecinos dejaba testimonios como este.
5: Ha sido llegar aquí y la verdad es que de la impresión no hemos venido abajo. Llevo un año también que se quemó toda esa sierra, lo pasamos muy, muy mal. Ha habido ganado que se ha quemado, gente que ha perdido su huerto y todo, y ha sido un caos muy, muy grande.
11: También pudieron volver los residentes de un centro de mayores, mientras que poco a poco se recuperan los servicios básicos.
12: Agua tenemos muy poquita. El último mando móvil que ha puesto el ayuntamiento hace un ratito, que por motivos del cargo de los camiones de bomberos, que intentemos extremar el uso del agua.
11: Y todos con un deseo compartido, a pesar de que su paisaje ya no es verde, sino gris ceniza.
13: Esperemos que esto pase pronto y que lleguemos a la normalidad cuanto antes.
11: Esta pasada noche un retén de 45 efectivos del Plan Infoex han estado haciendo labores de refresco y también de vigilancia entre Grimaldo y Casas de Millán, al igual que una patrulla del SEPEI y tres de la Guardia Civil.
1: Los medios del Plan Infoex han intervenido esta pasada semana en la extinción de 14 incendios forestales que han afectado a una superficie aproximada de más de 2.100 hectáreas. Y en nuestro país los servicios de extinción mantienen una vigilancia especial sobre el incendio de Senet, en Lleida. Allí las llamas han quemado ya unas 71 hectáreas y han alcanzado la zona periférica de protección del Parque Nacional de Aigüestortes y Estany de San Maurici.
11: También hay focos activos en Andalucía, en concreto en Algeciras, la Comunidad Valenciana, Murcia y otros puntos de nuestro país. En conjunto, los sistemas de seguimiento contabilizan más de una treintena de incendios forestales activos. En Grecia han muerto dos tripulantes de un helicóptero antiincendios que colisionaba en pleno vuelo con otra aeronave durante las labores de extinción de un gran incendio en Saza, en la zona costera situada al oeste de Atenas.
1: Ecologistas en Acción pone el foco en las altas temperaturas con una iniciativa que lleva por título Plazas Infernales. Piden más árboles y zonas de sombra en nuestros pueblos y ciudades. Recaban entre los ciudadanos fotos de los rincones extremeños en los que faltan estas integraciones. Carlos Garrón es el portavoz del Grupo Conservacionista.
14: Si estamos en un contexto de cambio climático, si las temperaturas medias cada vez son más altas, yo creo que hay que conseguir un equilibrio entre la cantidad de arboleda, de árboles y de zonas verdes que tengamos en los pueblos y inconvenientes que además técnicamente se pueden solucionar.
1: En Ceuta ya son 72 los fallecidos tras la entrada masiva de migrantes del pasado jueves, un dato que confirma el delegado del Gobierno, Miguel Ángel Pérez.
15: Bueno, el último dato que tenemos es de 72. Ese es el último dato que tenemos ahora mismo.
1: Eso sí, las autoridades locales, las ceutíes, aseguran que ya son 88 las víctimas mortales de esos asaltos en suelo español, sumadas a las 11, 10 de ellas ahogadas, que han confirmado las autoridades de Marruecos. Su número ya rondaría el centenar. El gobierno del Reino Alawi achaca esta crisis a mafias, desinformación y malentendidos, Juan Carlos, sobre la sentencia del Supremo.
11: Sí, porque se refiere en concreto a una combinación de la actuación de las redes de trata de personas, a la desinformación y a los malentendidos en torno a una sentencia del Tribunal Supremo de España sobre las devoluciones en caliente. Malinterpretaciones, asegura el Ministerio de Interior marroquí, derivadas de la intoxicación informativa que reforzaron entre algunos de los que deseaban migrar la convicción de que era posible evitar el retorno inmediato. Y añade que continuará adoptando todas las medidas necesarias para proteger el orden público, salvaguardar la seguridad fronteriza y garantizar la seguridad de las personas y los bienes en el marco del Estado de Derecho y el respeto a las obligaciones nacionales e internacionales del Reino.
1: Según Partido Popular y Vox, Marruecos está detrás de lo que consideran una invasión migratoria, por eso creen que el Gobierno les debe pedir explicaciones. Para que esto no vuelva a ocurrir, Santiago Abascal pide militarizar la frontera, cerrar el paso fronterizo y más refuerzo de Europa. Isabel Díaz Ayuso, de los populares, tacha de mentira que se haya recuperado la normalidad y critica que el gobierno agradezca a Marruecos la colaboración en la gestión de esta crisis.
16: Pero lo cierto es que las instituciones aquí pueden tomar medidas. Y lo primero es militarizar permanentemente la frontera, el tiempo que sea necesario.
17: Esto es evidente que va a ir a más, que esto ha sido una prueba para la siguiente en Ceuta y en Melilla, y quisiera saber por qué el presidente del gobierno les da las gracias a Marruecos. ¿Por qué? ¿Pero a qué país se le ocurre dar las gracias por esto? Es que nosotros no creamos una situación semejante a ningún otro país, porque cuidamos de nuestros compatriotas lo primero y defendemos las fronteras.
1: El fin de semana deja un trágico balance de 2 fallecidos en accidentes de tráfico en Extremadura desde las 3 de la tarde del viernes. Los siniestros se producían el sábado en Villamiel y el viernes en Hervás.
11: Recordamos que en Villamiel, en la mañana del pasado sábado, un hombre de 51 años perdía la vida en un accidente de motocicleta. Ocurrió en el kilómetro 32 de la X-205. Las asistencias sanitarias allí desplazadas no pudieron hacer nada por salvarle. El fallecido era panadero de Elgas y aficionado al motociclismo. La noticia ha causado consternación en ese pueblo. En Hervás, la noche del viernes, otro varón de 46 años falleció en una colisión en la X-205, la entrada de ese pueblo, desde la autovía 66, en las proximidades del camping Pinajarro. El vehículo se salió de la calzada y volcó. Dentro viajaban otras 2 personas que resultaron heridas graves, 2 jóvenes, ambos de 24 años. Fueron trasladados al Hospital Virgen del Puerto de Plasencia y uno de ellos tuvo que ser operado. A esos siniestros hay que sumar la muerte de una mujer de 67 años el viernes, hacia las 2 de la tarde, en una colisión entre 2 vehículos en un camino cercano a la población cacereña de Rosalejo. El impacto dejó además 7 heridos.
1: Antes de salir de vacaciones, toca revisar el estado de nuestro vehículo, sobre todo neumáticos, frenos y nivel de líquidos. Si es un coche de alquiler, especial atención a las cláusulas de los contratos.
11: Sí, porque este verano se prevén unos 100 millones de desplazamientos en nuestro país en vacaciones. Salir a la carretera con varios aspectos en orden puede ser vital para evitar esos siniestros. Lo primero que tenemos que revisar es la documentación. ITV pasada, impuesto de circulación, permiso también de circulación, seguro en regla, etcétera, etcétera. En el taller también es imprescindible la revisión de ruedas y niveles de diferentes líquidos. Carlos Benavente, de Talleres Benavente.
9: No solo la presión, sino cómo están de dibujo, de desgaste. Visto los neumáticos y los frenos, luego ya te metes con los niveles, que son los líquidos, pues el refrigerante, el aceite. El líquido lavaparabrisa también muy importante. Toda esa serie de líquidos también, el líquido de freno, el líquido de la dirección asistida.
11: Si nos decantamos por un coche de alquiler, debemos revisar el seguro que suscribimos. Ojo con las franquicias, leer la letra pequeña, estar atentos a la política de devolución y conviene hacer fotos del estado del coche antes de iniciar el viaje.
1: Agosto empieza con buenos datos para el turismo extremeño en las capitales, Badajoz, Cáceres y también en Mérida. La ocupación supera el 80% y también con optimismo en el flujo de restaurantes y ocio. El turismo rural mantiene cifras similares. Los turistas, la mayoría, de paso y con un crecimiento del viajero internacional. Cristian Polanco.
18: Llega agosto y Extremadura se consolida como referente turístico en España.
19: Venimos a pasar, bueno, un día a Cáceres, vamos a ver también Mérida, de camino a Cádiz.
20: Sí, verlo todo, cenar, comer, las costumbres, la gastronomía.
21: Y volvemos el domingo porque el lunes hay que currar. La idea es ver lo que nos dé tiempo de Cáceres, Trujillo, Mérida.
18: Pero en Mérida apenas quedan camas libres. Roza el día en absoluto este fin de semana. Hotel Velada.
22: Que estamos al 100%, sí, estamos llenos. Los cambios de quincena, con el tema vacacional, sí, se llenan.
18: En Cáceres, los números crecen. Hotel Don Manuel.
23: Pero ahora mismo las expectativas que tenemos son, estamos un pelín por encima de lo que estábamos a esta fecha el año pasado.
18: Agosto suele ser complicado, coinciden todos, pero para el Hotel Turia, nuevo en Badajoz, todos son buenas noticias.
24: Está bastante bien, lo tenemos casi al 70% y para mañana está un poco más bajo, pero está muy bien.
18: La hostelería también sonríe.
25: El mes de agosto es el mes más fuerte para la industria de la hostelería.
18: El turismo rural se equilibra entre el 70 y el 80% de ocupación este fin de semana. Hasta ahora, los datos del turismo extremeño superan a los del año pasado.
1: Las vacaciones han crecido este año. De media, cada español se va a gastar más de 1.000 euros en ellas. Hay quien opta por quedarse menos días o buscar destinos alternativos para intentar ahorrar algo.
11: Irse de vacaciones este verano cuesta de media hasta un 22% más que el año pasado. El transporte se ha encarecido un 12%. Y en destinos insulares, el alojamiento roza incrementos del 30%. Ante esta subida generalizada, muchos extremeños han tenido que hacer encaje de bolillos con su presupuesto.
26: Hoteles que antes no habíamos visto a unos precios. Estábamos hablando de Lisboa y se han duplicado, triplicado. Y
27: todo es más caro que hace 2 años, 3 años, eso es indiscutible, vamos.
28: Yo soy casas rurales, entonces han subido un 20% o más.
1: En el exterior, el presidente de Estados Unidos anuncia que hoy su país va a llevar a cabo nuevas conversaciones con Irán. Las autoridades estadounidenses habrían suspendido un ataque contra la República Islámica tras llegar las partes a un hipotético acuerdo para reabrir el estrecho de Hormuz. Y un matrimonio de Valladolid figura entre las 13 víctimas mortales de accidente de avioneta de este fin de semana en Perú. Se trata de una pareja de 52 años que residía en el municipio vallisoletano de Arroyo de la Encomienda. Tenían una hija de 20 años. Y en los deportes, fútbol, ya sabemos qué rivales van a tener Cacereño, Mérida, Coria y Extremadura en el inicio de la liga. Francisco José Pacheco, buenos días.
0: Buenos días. En la Primera Federación ya hay horarios para la primera jornada liguera. El Cacereño debutará el viernes 28 de agosto recibiendo a las 21:15 al Mirandés. El Mérida juega en el Romano recibiendo el sábado 29 a las 19:15 horas al Deportivo Fabril. El Coria jugará a domicilio el domingo 30 a las 18:30 en casa del Real Unión. Y el Extremadura jugará también fuera de casa el lunes 31 a las 19 horas en el feudo del Logroñés. Y fuera de la región en fútbol, el Real Madrid empataba en el partido de pretemporada contra la Fiorentina 2-2. El segundo gol para los blancos lo marcaba el jugador pacense Alexis Ciria.
1: Pues todo ello lo ampliamos a partir de las 8 en primera hora, pero llega el mejor día de la semana, Nuria Labrador.
2: Buenos días, compañero. Claro que es el mejor día de la semana, porque mira, siempre tenemos muchas cosas que contar y seguro que hay muchos que están, pues eso, yéndose ahora de vacaciones. El primer día que tienen que dice no tengo que estar pendiente del reloj, pero espero que se hayan despertado con nosotros. Otros que, bueno, que están regresando a sus puestos de trabajo, pues nada, nosotros desde aquí les damos ánimo, les damos un abrazo, les damos un café, lo que haga falta, mucho ánimo, porque bueno, las siguientes vacaciones ya están cerca y el fin de semana también llega volando. Pero aquí siempre es el mejor día de la semana y fíjate, este 3 de agosto es el Día Internacional de la Planificación Familiar. Aunque yo, compañero, prefiero quedarme con esto otro.
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2: ¿Sabes que ese fin de semana ha sido el Día Mundial de la Alegría? Y yo he dicho, pues mira, entre la alegría y la planificación familiar, ¿por qué hago la alegría? ¿Qué le vamos a hacer? ¿Qué te
1: que
2: parece?
1: Que la gente se dé alegrías planificando familiarmente, también puede ser, ¿no?
2: Todo el día estamos planificando, a ver el arroz.
1: Teniendo hijos, vamos.
2: Ya no en tener hijos, sino a ver para cuánto he hecho arroz hoy, cuánto va a venir a comer. Bueno, y ahora en verano
1: organizar
2: sobre
1: el gasto,
2: todo.
1: Sí.
2: Hombre, que está esperando a tu hijo y se viene con todos los amigos de la piscina. Bueno, Luis.
1: Y te montan una merienda ahí de 7-8 en un momento.
2: Qué bien lo sabes, en fin. Nosotros intentaremos eso, animarles un poquito la mañana y a ti te escuchamos, nada, en un ratito para que nos traigas ese avance de lo que va a ser la información en este día, en este lunes.
1: A y media estamos por aquí, compañera, muchas
2: pues
1: gracias.
2: Pues nada, vamos al lío, gracias a ti, compañero, y nos vamos, pues eso, con el mejor día de la semana.
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sí, son las 7 y 18 minutos ya de la mañana y empezamos con muchas ganas porque tenemos muchas cosas buenas que contar. Ya saben que estamos en fechas de celebraciones, de acontecimientos, y sí, sí, en vísperas ya del Martes Mayor de Plasencia. Así es que lo contaremos en un momento, no del Martes Mayor, sino de este Lunes Menor que llega cargado de actividades, de iniciativas, y vamos a hablar de algunas de ellas, por supuesto, pues con la ayuda de nuestras compañeras ahí en la producción. Está Laura Nieto, para que nadie se despiste, para que todo el mundo esté pendiente. Vamos a hablar ahora con algunos de sus protagonistas y, por supuesto, realizando el programa en la parte técnica, tenemos a Sara Obreo, que hace que hasta el folclore suene así de bien.

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1: Pues ya lo decíamos, estamos en vísperas del martes mayor. Plasencia es ya un bullir de actividad con propuestas que aunan tradición y también modernidad y que vienen a sumar novedades e inquietudes. De una parte, incluso estrenando una web muy especial para que no nos perdamos nada de nada. Precisamente lo que no es ninguna novedad es que tenemos muchas ganas de conocer todas estas actividades que se van a desarrollar y por ello, como decimos, estrena esa nueva web donde encontrar, parafraseando a los clásicos, todo, todo y todo. Y de ello se han encargado desde el estudio placentino Peces Gordos. Ahí nos encontramos con Juan Antonio Pico. Buenos días.
2: Hola, buenos días. ¿Qué tal?
1: Bueno, encantados de hablar contigo porque no es la primera vez que charlamos de darle forma a un programa y hacerlo atractivo a través de esas redes sociales de las que ya no nos podemos desligar y que se han convertido en un aliado. Ya hablábamos con vosotros también en cuanto a la Semana Santa en Plasencia y esto es más que necesario.
2: Sí, sí, por supuesto, por supuesto. Y más cuando cuando este evento también se denomina martes turístico, al final necesitas de un canal, de una herramienta como una página web para disponer de toda la información para el visitante. Y bueno, pues de eso ha tratado este proyecto y orgulloso de haber participado en él, claro.
1: En este caso, bueno, se lanzaba la web oficial del Martes Mayor hace unos días. Yo no sé si ustedes habrán entrado, pero si no lo han hecho, les invito, pongan Martes Mayor de Plasencia y se van a encontrar una página muy atractiva y cargada, como decimos, de información, pero también lo habéis hecho pues con muchos gráficos, con muchas imágenes que invitan a eso, ¿no? A participar de todas estas iniciativas que aunan la tradición y el hoy por hoy, el día de hoy.
2: Sí, gracias al ayuntamiento que nos facilitó un gran banco de imágenes, bueno, pues con toda esa historia que tiene el Martes Mayor y todas esas fotografías, esas instantáneas que muestran un poco lo que es el transcurrir de la fiesta, pues nos han valido mucho para darle un carácter más ilustrativo. Hemos hecho un retoque para que, bueno, para en blanco y negro, pero luego también lo hemos querido combinar con los colores de la fiesta, ¿no? De la fruta, de la verdura, de todo el textil, de los trajes típicos, por el colorido que en sí tiene la fiesta. Entonces, bueno, queríamos un poco dar este acabado, que creo que ha quedado muy bien, y sobre todo por toda la historia fotográfica, ¿no?, que había detrás de la fiesta y que, bueno, hay instantáneas muy muy particulares.
1: Sí, sí, bueno, particulares que al final es verlas y ya estamos ahí, ya estamos en la fiesta. Vosotros sois de Plasencia, con lo cual lo conocéis bien. Esto siempre es un punto a favor, ¿no? Aunque, bueno, realizáis trabajos para muchos sitios, de muchas características distintas, pero me imagino que esto es un plus, por una parte, de ayuda para conocer, pues, cómo es el ambiente de la fiesta, qué es lo que se puede plasmar, y por otra, una responsabilidad, ¿eh?, que tienes ahí a todos tus vecinos mirando.
2: Sí, por supuesto, por supuesto. Que es una responsabilidad y, bueno, intentas desde tu punto de vista, ¿no?, darle ese enfoque, ¿no?, o desde el punto de vista del estudio, de los compañeros que estamos por aquí. Y bueno, para eso pues nos documentamos. También hemos tenido mucha información pues a partir de la oficina de turismo, de gente del ayuntamiento que nos ha facilitado un poco las cosas. Pero sí, de posibilidad, por supuesto, queremos que el acabado sea el más apropiado y que, bueno, que guste a todo el mundo, evidentemente.
1: Efectivamente, ese es el objetivo, ¿no?, que haya muchas entradas, que haya muchas visualizaciones, sí, porque al final, desde vuestra parte, queréis, por supuesto, que funcione lo mejor posible, y nosotros también, porque ya decimos que es un gusto ver, encontrar ahí toda la historia, que podemos encontrar la historia, ¿no? Ahí encontramos también, pues, todas esas actividades en el día a día, y encontramos hortelanos, ganaderos, agricultores, tamborileros, placentinos, visitantes y, bueno, informáticos que no podían faltar, y en este caso vosotros también desde vuestro estudio. ¿Qué hacemos las personas que nos estén escuchando? ¿Simplemente entramos, lo disfrutamos? ¿Cómo hacemos?
2: Nada, en la página web es martesmayorplasencia.es, bueno, ya en Google directamente poniendo Martes Mayor ya aparecerán las primeras búsquedas, aunque lleva poquito ahora mismo la red, pero bueno, ya pueden acceder, la pueden ver en cualquier dispositivo, Y bueno, se ha orientado mucho hacia el turismo porque evidentemente la gente de aquí ya conoce la festividad, pero se ha intentado, pues eso, que la persona que no la conozca o que busque visitar Plasencia, bueno, pues que lo tenga como una, como un punto de referencia, ¿no? Es martes turístico y al final es una fecha muy indicada para eso, para visitar Plasencia, también conocerla. Y bueno, pues si aprovechando esos días resulta que te encuentras con el Martes Mayor, pues fantástico, ¿no? Más disfrutarás de Plasencia.
1: Ahí es. Oye, como placentino, ¿qué es lo que más te llama la atención en estos días o qué no te puedes perder? Esto te tengo que preguntar, Juan Antonio.
2: Bueno, pues yo qué sé, el ambiente de las calles, fantástico, un poco pues lo que es la celebración en sí, detrás de todo lo que es la historia que tiene este mercado, ¿no? Que es uno de los más antiguos de Europa y bueno, pues todo ese sentimiento también que tiene la gente, ¿no? De Plasencia, de vivirlo, pues por la historia que hay detrás de todo esto.
1: Esa fiesta que hay detrás, que todos vamos a disfrutar, que estamos disfrutando desde ya, porque hoy es lunes mayor y hay muchas iniciativas y hay actividades. Y no sé cómo ha ido esas entradas, si habéis comprobado que ya la gente ha empezado a bichear un poco desde que se anunciaba, ¿no? Esta sí, web oficial.
2: Sí, ya hay ya cantidad de visitas y bueno, ahora también es verdad que Plasencia, eso por el turismo ya que está recibiendo, pues al final hace esta información rápidamente y bueno, sí, el volumen de visitas es bastante, bastante grande ya.
1: Así es, bueno, y mucho trabajo por detrás el que habéis tenido. Os agradecemos que nos hayáis acompañado esta mañana. Te digo, os agradecemos porque estamos hablando contigo, Juan Antonio Pico, de ese Peces Gordos, creadores de esa web del Martes Mayor de Plasencia, pero estoy segura que es todo un equipo también contigo trabajando en esto. Y por ello os agradecemos ese trabajo que habéis hecho y bueno, que nos permitáis acercarnos al Martes Mayor de Plasencia, pues de una forma un poco más fácil. Muchas gracias también por madrugar con nosotros.
2: Bueno, a vosotros.
1: Un abrazo. Bien. Vamos a seguir hablando de novedades y vamos a hablar de moda. Porque sí, tenemos también que hablar de moda, que no es ninguna novedad en Plasencia, pero sí lo es un nuevo certamen de Inspiración Extremadura, que bueno, que va a culminar hoy mismo, en este lunes menor, con una pasarela nocturna en la Plaza de Ansano, ahí en el corazón de Plasencia. Está organizado en un mano a mano entre el Ayuntamiento y la Asociación Costularte, y su presidente es el diseñador Juan Manuel Cruz. Buenos días, Juan Manuel.
3: Buenos días, Nuria, ¿qué tal? ¿Cómo estás?
1: Oye, qué alegría, ¿no?, que empiece a haber ya actividad. Teníamos ganas del Martes Mayor y aquí está el Lunes Menor para quitarnos ese mono, incluso con novedades de moda. Ahí lo estáis haciendo, bueno, redondito, redondito.
3: Sí, sí, la verdad es que hemos puesto desde la semana pasada, desde la semana siguiente del Martes Mayor de 2025... nos pusimos manos a la obra para preparar esta edición. Uh-huh. La verdad es que hemos puesto mucha ilusión y yo creo que el trabajo se va a ver reflejado esta noche y la gente va a quedar encantada.
1: Sí, bueno, porque tenemos que decir que esta es una renovación, ¿no? Porque ya el año pasado ya tuvisteis también un certamen, una cuestión, pero este año le habéis dado una vueltita para ahondar también en esa Inspiración Extremadura, nunca mejor dicho.
3: Sí, el año pasado tuvimos una pequeña muestra de una breve colección que tenía yo de diseños contemporáneos inspirados en la indumentaria tradicional y precisamente para darle esa vuelta de tuerca y poder ampliar un poco la programación del Martes Mayor nos pusimos manos a la obra con el certamen. Sí. La verdad es que ha sido una sorpresa para bien la acogida que ha tenido entre los diseñadores. Han sido 18 propuestas las que hemos recibido, de las que han sido seleccionadas 14 y finalmente hay 13 concursantes esta noche porque una de las participantes finalmente no pudo asistir. Así que tenemos 13 propuestas, la mayoría de Extremadura, pero hay gente también que viene de fuera, así que para nosotros es una maravilla que esta primera edición haya tenido esa acogida.
1: Bueno, y no te vamos a pedir que nos desveles, que nos hagas ahí un spoiler, pero sí, cuéntanos un poquito por dónde se ven estos diseños, porque me imagino que esos 13 participantes han echado el resto y bueno, en una competición sana.
3: Sí, sí, la verdad es que sí, y durante el proceso, bueno, al haber redactado las bases entre la asociación y el ayuntamiento, es verdad que el ayuntamiento ha aportado la parte técnica, pero nosotros hemos aportado la parte creativa. Hemos, desde que se hicieron las inscripciones, hemos dejado un plazo abierto como de un mes para poder hacer esas modificaciones en los diseños, porque una cosa es cuando tú haces un boceto, cuando tú buscas esa inspiración, y otra cosa real es cuando llevas ese diseño a ejecutarlo. Entonces hemos permitido ciertas modificaciones, la verdad es que la gente se ha involucrado en lo máximo, han ido mejorando, han ido incorporando ciertos elementos como tocado, bueno, no puedo dar muchas detalles porque es que yo...
1: Hay que ir y verlo. Oye, ya telegráficamente se nos acaba el tiempo, pero sí, ¿hora y dónde nos damos cita para verlo todo? ¿Qué es lo mejor
3: pues
1: en su hábitat?
3: A las 10 de la noche en la Plaza Don Sano estaremos nosotros, los 13 diseñadores y el grupo Chispa y Sabor Añejo.
1: Pues oye...
3: Es un plan redondo.
1: Juan Manuel Cruz, diseñador y presidente de esa asociación Costularte. Muchísimas gracias. Y que viva Plasencia, claro que sí.
3: Viva
1: un besito.
3: Plasencia. Adiós.
1: Y es que llegan las 7:30 de la mañana y además de avanzarles esto que sin duda va a ser noticia hoy y mañana, también tenemos otros temas que nos trae, como siempre, nuestro compañero Luis Moral. Luis, creo que hoy todavía no hablaremos de ese martes mayor de Plasencia, aunque avancemos algo, pero ¿por dónde van a caminar las noticias en este lunes?
4: Pues son buenas, porque en cuanto al incendio forestal de Casas de Millán, ya está estabilizado al 100%, nos alegramos mucho de ello, se levanta el confinamiento de esa localidad, también de la cercana de Grimaldo. Ha bajado el plan InfoEx a cero, el nivel de peligrosidad, también el InfoCrisis, el plan de protección civil ante estas contingencias. Ya pueden circular con normalidad los trenes y tampoco hay carreteras cortadas.
5: Acordamos, por tanto, la desactivación del plan InfoCAES, la reactivación del tráfico ferroviario y la apertura de todas las carreteras, por tanto, plena movilidad de los ciudadanos.
4: Ya han seguido, eso sí, 48 efectivos del InfoCAES para tratar de mantener a raya este incendio. Ayer los más de 800 vecinos que habían sido desalojados, pues ya pudieron felizmente volver a sus casas.
6: No se puede salir la gente a ver su finca, se ha quemado el olivar o se ha quemado su apero en una casa de labranza, todo el mundo en el pueblo.
7: Sí, ha sido todo, muy bien coordinado todo.
8: Pues hemos llegado aquí a casa y toda la casa llena de humo, tenemos una piscina, el corral lleno de pavesas, nos ha faltado un poco para quemarse la casa.
4: Incendios que llegan en un contexto de cambio climático, como sabes, bueno, pues al hilo de esto, te cuento otra, Nuria. Ecologistas en Acción ha puesto en marcha una campaña para poner más árboles y zonas de sombra en pueblos y ciudades. Y en Talayuela, por ejemplo, lo que hacen es poner más fuentes con agua fría.
1: Importante.
9: Hemos buscado la mejor manera de contribuir también con el medio ambiente y esta fuente refrigerada para así también evitar ese consumo de plástico y tener esa agua fresquita en el municipio.
4: Se agradece.
1: Hombre, se agradece que con estas temperaturas es, vamos, de primera mano. Claro,
4: de primera mano, de primera necesidad también.
1: Sí.
4: Pero eso, las noticias que nos llegan de Ceuta, allí confirman ya por parte de delegación del gobierno 72 fallecidos por la entrada masiva de migrantes del pasado jueves. Eso sí, paulatinamente, pues esa ciudad va recuperando la normalidad.
10: Ahora mismo lo que sí estamos comprobando es que hay muchas menos personas de las que había en días posteriores y en esto se sigue avanzando.
4: Sin embargo, las autoridades locales hablan de al menos 88 fallecidos. Marruecos confirma 11 en su territorio. De manera que si sumamos los dos territorios, el español y el marroquí,
1: cifra, más o menos.
4: Pues cerca de 100.
1: Tremendo.
4: Sí, sí. Uh-huh. Y Rabat, bueno, pues dice que todo esto es por mafia, desinformación y malentendido sobre la sentencia del Supremo. Y también hay críticas feroces, además de PP y Vox, al reino alawí como culpable de todo lo que está pasando. Y muy mal las noticias también en las carreteras. Son dos fallecidos aquí en nuestra región desde las 3 de la tarde del viernes en accidente de tráfico. Un motorista de 51 años en Villamiel el sábado, era panadero en Eljas, por cierto, donde era muy querido. Y otro hombre de 46 años el viernes a la entrada del Vasco de Herbás. Curiosamente, los dos accidentes en la misma carretera, la X-205.
1: Sí, hay que tener mucha precaución. Siempre lo decimos, es verdad que bueno, somos reiterativos y es verdad y estamos seguros de que ustedes mismos lo llevan con ustedes en esos viajes, pero de vez en cuando conviene recordarlo.
4: Hay que tener cuidado, sí, lo importante es volver, desde luego. Y además hay que sumar, antes de las 3 de la tarde del viernes, en torno a las 2, moría una mujer de 67 años en una colisión cerca de Rosalejo. Es es un consejo que conviene seguir: revisar el estado general del vehículo antes de salir de vacaciones, en especial neumáticos, frenos y nivel de líquidos.
11: No solo la presión, sino cómo están de dibujo, de desgaste. Luego ya te metes con los niveles. Toda esa serie de líquidos también, el líquido de freno.
4: En cuanto a las previsiones del sector del turismo para este mes de agosto, Nuria, pues te cuento cuáles son. Las principales ciudades, es decir, Badajoz, Cáceres y Mérida, rebasan el 80% de ocupación y de números parecidos se mueve el turismo rural.
12: Está en torno a un 70-80%. La semana del puente de agosto alcanzaremos un 85-90%.
1: No me extraña, porque son, vamos, un oasis nuestros pueblos.
4: Está claro, muy que bien, sí. Y que vengan aquí a darse un buen chapuzón en nuestras cristalinas gargantas y embalses, nuestras playas de bandera azul.
1: Playa de interior, tenemos la mayor costa, desde luego, de agua
4: dulce. Desde luego que sí. Y del exterior, un par de cositas. El presidente de Estados Unidos anuncia hoy que su país va a llevar a cabo más conversaciones con Irán. Trump había suspendido un ataque contra la República Islámica tras llegar las partes a un acuerdo para reabrir el estrecho de Hormuz. Veremos qué ocurre. Y otra noticia triste: un matrimonio de Valladolid está entre las 13 víctimas mortales de un accidente de avioneta este fin de semana en Perú. Es una pareja de 52 años que vivía en el municipio vallesoletano de Arroyo de la Encomienda. Dejan una hija de 20 años.
1: Triste, muy triste todas estas noticias, muchas veces.
4: Más malas noticias que buenas, es que te estoy contando.
1: Bueno, siempre hay un poquito de todo y hay que contarlas, porque precisamente es lo que nos ayuda también a concienciarnos. En un rato hablamos de estas y también alguna más buena, Luis. ¿Alguna saldrá?
4: Alguna habrá. A las 8 en primera hora lo contamos.
1: A las 8 te esperamos. Gracias, compañero.
4: Gracias, chao.

0: Bueno, como cada día, cuando llega esta hora, nos gusta mirar un poquito al pasado. ¿Y con quién lo hacemos? ¿Con quién lo haremos? ¿Con quién lo haremos? Mira, antes hablábamos de esas idas y venidas de personas que se marchan de vacaciones, que vienen con refresco y con fuerza. Bueno, pues nuestra Beatriz Rosado es la que llega con fuerzas renovadas. Así es que vamos, más que nunca, con nuestro pasado rosado.
1: Responda otra vez.
2: No.
3: Mamá ha nacido.
4: Pasado rosado.
3: Y dijo mi madre que sea la última vez que nace solo.
5: Thanks to the Virgin of Guadalupe.
0: Pues casi, casi recién nacida tenemos a nuestra Beatriz Rosado, que llega sin ojeras, sin arrugas, con cara feliz, con sonrisa, con bronceado. ¿Cómo se nota que ha tenido unos días de descanso? Esperamos que hayan sido muy buenos días.
6: Buenos días, sí. Mucho Beatriz. Descanso, mucho sol, playitas, chiringuito. Bueno, ¿qué te voy a contar?
0: ¡Ay, mira, qué maravilla! Todo eso es salud y se te nota. Así es que nosotros estamos deseando contagiarnos un poquito de esa emoción tuya también. Y vamos a comenzar hoy precisamente celebrando, ¿no? Un poquito con esta mirada al pasado.
6: Sí, vamos a seguir celebrando, vamos a repasar algunos cumpleaños de este día, de este 2 de agosto, de este 3 de agosto, perdón. Personajes tan conocidos como, por ejemplo, los actores Martin Sheen o el español Adrià Collado, muy conocido por interpretar, por cierto, Nuria Fernando en la popular serie Aquí no hay quien viva.
0: Claro, por el nombre a lo mejor nos despistamos, pero ya decimos, ah, bueno, Fernando, ya es que son como de la familia.
6: Además, un 3 de agosto vinieron al mundo varios cantantes, entre ellos el estadounidense Tony Bennett.

0: escuchamos una voz conocida también, aparte de la de Tony Bennett.
1: Sí, escuchamos también a Lady Gaga, cantaban los dos esta canción, I've Got and You're Under My Skin, que es muy conocida, por cierto, Nuria. Bueno, en Estados Unidos volvemos a nuestro país, donde nació hace 92 años el cantador de flamenco Fosforito.

0: así moviendo los pies también. Vemos estilos muy diferentes, pero todavía hay más, porque tenemos más cantantes.
1: Sí, taconeando. Hablamos ahora de Nino Bravo, porque hoy hubiera cumplido 82 años. Es uno de nuestros cantantes más universales.

0: Y miramos también hoy al santoral, ¿sí?, porque vemos que hoy la Iglesia Católica conmemora la figura de Santa Lidia.
1: O sea, hay que felicitar a todas las Lidias que tenemos ahí. Está muy bien, está bien.
0: Exactamente, felicidades a todas ellas. Y en cuanto a las efemérides, pues hay una muy importante, porque tal día como hoy, pero de 1492, Cristóbal Colón salía del puerto de Palos de la Frontera en Huelva. Y dos meses después, pues, ¿qué pasaba, Nuria?
1: Que descubriría América, digo yo, por los tiempos, por esas fechas.
0: Sí.
1: Bueno.
0: Acababa descubriendo América. Y mucho más tarde, en 1907, se expide la matrícula número 1 de automóviles.
1: Bueno, ahí salía, ¿no?, ese automóvil. ¿Dónde fue? ¿Dónde fue este número 1 de los coches?
0: Bueno, pues fue en Barcelona y era un coche de la empresa barcelonesa Hispano-Suiza. Uh-huh. Y ya vamos avanzando en el tiempo, vamos a dar un gran salto. Nos situamos ya en el año 2005, porque la empresa alemana Adidas compra a la estadounidense Reebok por 3.100 millones de euros.
1: Madre mía, total.
0: Ahí es nada,
1: ¿eh? Ya te digo, y además eso, aunando, esto lo vemos muchas veces en empresas, que sí, compran la competencia y diseñan grandes, la competencia.
0: Exactamente, no. Empresas grandes que compran a otra. Bueno, pues Adidas hace lo mismo con Reebok. Y además cabe recordar que hoy se celebra el Día Internacional de la Planificación Familiar, algo muy importante.

0: planificarse un poquito. No sabemos si esperando hasta el matrimonio o esperando a que vengan tiempos buenos, ¿no? Para organizarse, que es lo que yo le decía antes a Luis. Planificación familiar puede ser muchas cosas, ¿eh? Es echar un puñado más de arroz que te vienen unos amigos.
1: El día a día también es planificación familiar.
0: Ay, es así que se requiere. También. Bueno, compañera,
1: pues
0: muchísimas
1: así
0: gracias.
1: Este 3 de agosto y mañana volvemos. Nuria.
0: Mañana volvemos. Muchísimas gracias y que seas bienvenida, que sea un día fantástico también para ti.
1: Bueno, va a ser fantástico, pero bueno,
0: ahí
1: de
0: vamos.
1: Adaptación,
0: poquito a poco, con el mejor día de la semana, Beatriz Rosado. Un besito.

Bueno, no se pierde mucho, no se pierden mucho los creatos con este amo a Laura en la letra, pero nosotros no queremos perdernos el encuentro que tenemos cada día a esta misma hora con nuestras delegaciones. Venga, que nos vamos al Ratino.

0: madrugando, que es gerundio.
1: Bueno, y así madrugando y con este ruido que nos trae Leire Martínez, pues nos vamos al repaso a nuestras delegaciones. Venga, ¿qué pasamos lista? Me pongo las gafas aquí de señorita Pepita, mi moño, y digo, Cáceres, Charo López, buenos días.
2: Hola, buenos días.
1: Badajoz, Cristian Polanco, buenos días.
3: Hola, ¿qué tal? Muy buenos días.
1: Plasencia, Esperanza Rodríguez, ¿está usted por ahí? Buenos días.
4: Hola, buenos días.
1: Y aquí en Mérida tenemos a María Díaz. Mira, presente, o sea, que me ha cambiado hasta la voz, ¿eh? Buenos días, María. Oye, es que estás tontada, así que a mí me encanta esto de ponerme la gafita de ver de cerca y estas cosas que ya van haciendo falta. Pero bueno, tenemos que empezar este lunes con actividad. No sé si poco a poco en unos sitios más, en otros sitios menos, porque bueno, acabamos de hablar de ese lunes menor que va a ser preludio del martes mayor en Plasencia. Yo no digo nada, Esperanza.
4: Sí, pero ahora os lo cuento con detalles, ya sé que has hablado de ello, pero
1: ahora nos cuentas un poquito. Sí, para que tomemos nota de los horarios y todas estas cosas, que es importante. Pero vamos a comenzar en Cáceres a ver qué musiquita nos ha puesto hoy Charo López.

0: Qué bonito, Charo. Eso está muy chulo, ¿eh?
1: Como... Qué bonita, ¿no?
0: Sí, la canción.
1: Encanta. Nuestra paisana, sí, sí, nuestra sí. paisana.
2: Ahí con Soraya, efectivamente. Bueno, qué bonito amanecer todos juntos, pero además yo quería dedicar esta canción un poquito a la gente que se incorpora hoy de las vacaciones y que viene a lo mejor que le cuesta un poco, ¿no?
0: Sí, bueno, vienen pues mira, así, pero vienen contentos, vienen como a darnos energía, ¿eh? Hoy, claro, para ellos es un día un poco complicado, pues mira, ánimo también, le ponemos buena música, claro.
2: Claro que sí.
0: ¿Qué tenemos hoy por Cáceres, así en el panorama, para podernos echar a las tardes o a las mañanas o a esta actividad de lunes?
2: Bueno, pues mira, hoy tenemos un lunes bastante tranquilo aquí en Cáceres. Se nota que es un día como de intercambio, sí. de unos vienen, otros van de vacaciones, pero hoy, por ejemplo, empieza una nueva semana del campamento de verano de los más pequeños en el Museo Helga de Alvear. Es una propuesta muy bonita para los peques de la casa, para que se acerquen al arte contemporáneo a través de actividades creativas, talleres. Va dirigido a niños de entre 6 y 12 años. El campamento tiene una duración, como digo, de una semana. De lunes a viernes, de 9 de la mañana a 2 de la tarde. Y pues cada día van a dedicar una temática, actividades propuestas pues para aproximar a los niños al arte contemporáneo, ¿no? Sí. Y van a hacer además yoga, arte, música, van a desayunar, en fin.
0: Bueno, muy chulo, oye, y además los niños aprenden y los padres respiran un poquito, porque es que si no ahora hay que tenerlos entretenidos y no se convierten en fieras si están ahí por casa. Así es que está bien que en el Helga de Alvear pues desarrollen esa faceta artística también. Bueno,
2: así es.
0: Así comenzamos el lunes por Cáceres. Vamos a ver por Badajoz cómo lo empezamos, Cristian.
3: Pues mira, yo te voy a contar una cosa, Nuria. En este fin de semana, que a mí me ha tocado trabajar,
0: hemos escuchado ahí también con los incendios y todas estas cosas.
3: ¿No? Sí, ayer estuvimos en Casas de Millán, afortunadamente ya se solucionó allí la situación.
0: Menos mal.
3: Donde no la tenemos solucionada es aquí. Tuvimos un incendio en el entorno de la delegación de Canal Extremadura.
0: Y ahí en imágenes que poníais decíais, madre mía, que se nos incendia esto. Qué susto.
3: Pues nos rodeaba el fuego justo el sábado, ¿no? Wow. Estábamos aquí, los que estábamos trabajando. El caso es que ha hecho que toda la red y todo se vaya y que no haya opción

0: tener un trabajo como debería
1: habitual,
0: de ser, ¿no?
1: Sí, pues que nos disculpen las personas que nos escuchen si en algún momento eso bajo tal, pues estamos
0: buscándote opciones para qué hacer hoy, qué no hacer hoy, para contárselo a la gente. Bueno, pues no existe esa opción, así que yo te digo, lo primero, que se vaya la gente que quiera incendiar, porque fue un fuego intencionado, que se vaya lejitos, que no
1: aparezca por aquí. Irse a la porra ya, hombre. Irse, si me queréis.
0: Sí, sí, justamente, que se vayan por ahí. Más opciones que poder hacer un lunes. Hay una banda pacense muy joven que se llama The Drunk Future, ¿no? Que suenan muy bien y que han sacado un EP justo este fin de semana. Son de Badajoz, con lo cual esto puede ser una propuesta pacense perfectamente,
1: que
0: la gente entre en plataformas y que les escuche. Son chavales, la mayoría, o si no todos, menores de edad, adolescentes, y que es una banda que tiene un sonido muy chulo y que va a tener muchísimo futuro.
1: The Drunk Future. Bueno, habrá que escucharnos.
0: Sí, sí. Seguimos con Badajoz Capital del Desayuno, con lo cual una opción perfecta es irse a uno de los 62 establecimientos que tienen un desayuno especial en estos días.
1: Me gusta particularmente, que, sí, sí.
0: Claro, esto es una opción, ¿no? Irse. Yo, de hecho, dentro de un ratito, pues igual también lo pruebo, que tenemos aquí en el entorno.
1: Que no diga que los periodistas hablamos sin saber, hay que documentarse. Claro, muy bien, me parece fantástico, Cristian.
0: Y hoy es el primer día en el que Museo Luis de Morales abre de manera habitual en jornada de diario, porque ha estado un tiempecito cerrado por falta de seguridad, del contrato de seguridad, así que otra opción es irse al Museo Luis de Morales, que es uno de los únicos museos que abre los lunes.
1: Bueno, oye, pues me ha gustado, a pesar de estar on fire, vemos que sigue habiendo actividad ahí en Badajoz y te agradecemos, Cristian, y oye, ánimo, espero que el entorno vuelva a ponerse bonito y que no haya más sustos, por el bien de todos, claro que sí.
0: Efectivamente.
1: Esto desde Badajoz, vamos a ver desde Plasencia, que me veo bailando ya por ahí, Jotas y demás, Esperanza Rodríguez.
2: Sí, bueno, ya sabes, lo has adelantado, que hoy comienza la programación del martes mayor de Plasencia, ¿no? Y es el martes menor, mañana es el día grande. Bueno, pero ya esta tarde arrancan las actividades organizadas por el Ayuntamiento. Se celebra, en definitiva, la importancia del mercado y el comercio entre las comarcas del norte de la provincia de Cáceres y la ciudad de Plasencia. Desde su fundación, la capital del Jerte ha sido punto de encuentro semanal de quienes han trabajado las huertas, ganaderos, agricultores, comerciantes en general. Bueno, en el mercado semanal se podía encontrar absolutamente de todo tipo de productos, sí, sí. Y como herramientas, textil o artesanía, procedentes de todos los puntos, tanto de dentro como de la región, como también desde fuera. Y esa riqueza cultural con tanta historia es lo que se celebra, ¿no?, hoy y mañana, con una enorme muestra de artesanos. Hay más de un centenar y, por supuesto, como decías, con nuestro folclore. Mañana,
1: el Chispa está, pero muchos más.
2: Sí, claro, en la Plaza Mayor, bueno, en las calles del casco histórico, pues se van a llenar eso de música de folclore con el grupo infantil Paleo de Camino Morisco, grupo Chispa, como decía, Sabor Añejo de Montehermoso, Tamborileros de Santiago Béjar, Jarramplas, en fin. Todo esto a partir de las 9 de la noche, ya digo, en el casco histórico, pero mucho antes ya estará abierto al público el mercado de artesanía, ¿no? Bueno. Tan esperado, eso es.
1: Sí, sí.
2: Y bueno, pues además esta noche, concurso de moda extremeña, a las 10 en la Plaza de Ansano, un desfile de los diseños finalistas del primer concurso de moda extremeña, ¿no? Del Martes Mayor, que es novedad, ¿no?
1: Nos ha dicho hace un momento que son 13 participantes, ahí es nada, eran 14, una persona no va a poder participar finalmente, pero 13 están ahí mostrando el mejor arte, por supuesto, de moda y también relacionado, pues que es una moda extremeña, que además, valga la redundancia, pues parece que está en boga y que todo el mundo quiere también sacar algo. Me gusta para activar un poquito este Martes Mayor, que será mañana, ya les avisamos, váyanse para Plasencia, que lo van a disfrutar.
2: Y luego esta noche, bueno, después del desfile del diseñador extremeño José María Cruz, que presenta su nueva colección, pues también a las 11 de la noche, concierto en la Plaza Mayor con un espectáculo de música electrolatina del artista Da Soul. Y bueno, y mañana ya, pues a partir de las 9, el concurso tradicional de tamborileros. Wow. De nuevo el mercado abierto al público bien tempranito, que digo, a partir de esta hora
1: ya estará moviéndose
2: una
1: poco,
2: estarán así, toda la artesanía efectivamente en las calles del centro histórico, y concurso de puestos, en fin, toda una mañana llena de tradición y de cultura.
1: Lo viviremos desde Plasencia. Vamos a ver qué tenemos para hoy en Mérida, María.
3: Pues en Mérida hoy tenemos una nueva proyección del cine Maestas. A las 10:30 de la noche en el pórtico del foro se va a proyectar Un Mundo Frágil y Maravilloso, maravilloso. Es una película de 2025 que nos cuenta la historia de Nino y Yasmina, originarios de Beirut. Durante 3 décadas sus caminos se cruzan una y otra vez y mientras él sueña con quedarse, ella solo piensa en huir del país. La entrada son 3 euros y mencionar que se emite en versión original con subtítulos. Y traigo otra propuesta más. En el Centro Cultural Alcazaba podemos visitar la exposición Tres Tiempos, Una Vida, del taller Fotovoz, desarrollado por el Centro Residencial de Rehabilitación del Grupo 5 en Mérida. Ellos utilizan la fotografía como una herramienta de expresión, de comunicación y de participación social. Y a través de imágenes pues podemos descubrir otras miradas, otras formas de entender y de ver la realidad.
1: Esto está bien, vemos que hay propuestas para todos los gustos, de todos los estilos, muy diversas como lo es Extremadura. Muchas gracias, María. Seguiremos hablando en estos días también de teatro. Hoy tocaba hablar de cine, tocaba hablar de exposiciones. Ya ven que hay un poquito de todo. ¿Y ahora qué es lo que toca? Pues hablar de gazapos.
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1: Y podríamos casi decir, compañeros y compañeras, que Luis Moral y Consuelo Carrasco son una sección en sí mismo. Hacen gazapos de lo que ya podría considerarse gazapo. Escuchad.
5: Vamos a resolver una de las grandes dudas de la humanidad. Nos referimos a cómo se construyeron las pirámides de Egipto.
1: No nos referimos a eso.
5: Madre mía, cómo estoy, en eso. Discúlpenme, queridos oyentes. Hablamos de si el rollo de papel higiénico, que es mucho más importante, tiene que colgar hacia la parte de delante o hacia la de atrás.
1: Bueno, esto es un misterio. Yo no sé, ¿vosotros cómo lo ponéis? ¿Para adelante o para atrás?
3: Hacia adelante. Yo hacia adelante.
1: Siempre hacia adelante. Yo también. Y además,
2: chicas más listas.
1: Hombre, yo me empeño. Y siempre tenemos a alguien en casa que te lo pone por el otro lado.
3: Sí, es verdad.
1: Estás ahí. Bueno, a ver qué nos dice Consuelo, si hemos adivinado.
6: Si las hojas cuelgan por la parte de atrás, el papel está en contacto ¿con qué? Con la pared. Y podría contaminarse porque nadie puede garantizar que la pared esté limpia.
1: Bueno, esto, hablando de estos papeles, ya sabemos que la semana pasada les quedó un poquito escatológica y hablábamos de todas las cosas, pero es que todo esto es salud, esto es información, servicio público, por eso hemos hablado de cómo colocar el papel, que esto es fundamental. ¡Palante! Los chicos, las chicas, los mayores, los pequeños, todo, por favor, el papel, ¡palante! Bueno, otra cosa, otro clásico del verano. ¿Os gusta el gazpacho?
3: Sí, claro.
2: Hombre. Sí, claro. Sí.
1: Hombre,
2: salmorejo, gazpacho, sí.
1: El claro lo decimos nosotros. Hay gente a la que no le gusta lo que sea. Bueno, pues mejor desde luego gazpacho, si hay que hablar en la radio, tengo que decir yo, porque aunque nos gusten y mucho otros productos locales, no puede pasar cosas como estas.
7: 10:43, tiempo para el folclore, ahora aquí en Canal Extremadura Radio, en el Sosa de por el Oeste, con nuestro especialista Jorge Martínez. Jorge, buenos días.
8: Buenos días.
7: Ha traído unas grabaciones del curso del que hablamos la semana pasada, de ese encuentro para unificar las danzas, ¿verdad?
8: De las jornadas de coordinación de danzas. Hacho, me he comido una perrunilla.
3: La almendrita.
8: Es que soy folclórico hasta para comer.
7: Hasta para comer. Me comí una perrunilla tocando el almidón.
3: Es que las perrunillas...
1: Desde luego, ahí, bueno, hemos recuperado este corte casi histórico a nuestro compañero técnico en ese caso, y bueno, y folclórico también, que era Jorge Martínez Botello.
2: Botello, sí.
1: Era único. Bueno, sigue siendo único, ¿eh? Allá, lo que pasa es que ahora está en otras labores, en otros cometidos.
3: La sinceridad a mí me ha ganado, ¿eh?
1: ¿Qué me he comido? Me ha recordado un poco. Lo de que me he comido una perrunilla, que me he comido una almendrita, ¿no? Pues eso, somos de perronillas y mira, somos también de espárragos.
9: El obispado de Plasencia ha pedido perdón a las dos víctimas de los abusos cometidos por el expárroco de Mengabrín y ha confirmado que el cura ha sido suspendido del ejercicio sacerdotal.
1: Bueno, ahí escuchábamos, no sabemos de párroco, claro, es que todo se lía.
3: Con tantas letras ya se juntan, ¿eh?
1: Nos van juntando unas con otras. Bueno, y con todo, con esto y con otros temas, pues tenemos mucho ganado.
3: Antes de nada, su nombre y el ganado que tiene.
10: Yo, Antonio Arias Merino, de Ovino.
3: Ajá. Desde luego, con ese apellido no podía disimular.
10: Hombre.
1: Y cuénteme.
10: Además, ganadero de Merino, ¿eh?
1: Sí. Bueno, ahí escuchábamos yo ahí con una voz que casi que no se me escucha, pero tenemos que decir que vamos a terminar con la verdadera filosofía de cualquier mejor día de la semana. Nos la da, como no podía ser de otra forma, Luis Moral.
7: Mientras el trasero quede limpio, todo perfecto.
1: Yo sigo buscando el mar. Ahí, mi amor. Dios, esa filosofía que nos da Luis. Hay que dejar el trasero perfecto. Esto es de la semana pasada, ya sabe que en ese contexto, hablando precisamente de lo importante que es también, pues eso, que todas nuestras cosas higiénicas vayan como tienen que ir. Compañeras, eso os deseo yo también para este día y para todos los mejores días de esta semana. Charo, Cristian, Esperanza y María.
2: Buen lunes.
1: Un besito grande. Bueno, y a ustedes que están ahí al otro lado, pues les deseamos lo mismo. Muchas sonrisas y que de verdad sea el mejor día de la semana. ¡Adiós!

0: Son las 8 de la mañana.
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2: Buenos días. Notable mejoría en la situación del incendio forestal de Casas de Millán. Ya está completamente estabilizado. Se ha levantado el confinamiento de ese municipio y también el de Grimaldo. Y el plan Infoex ha bajado a cero el nivel de peligrosidad y también el Infocax, el plan de protección civil ante este tipo de situaciones. Los trenes ya pueden circular con normalidad y no hay ya carreteras cortadas.
3: Acordamos, por tanto, la desactivación del plan Infocaes, la reactivación del tráfico ferroviario y la apertura de todas las carreteras, por tanto, plena movilidad de los ciudadanos.
2: Eso sí, en la zona han permanecido esta noche dotaciones del Infoex, en total 48 efectivos para seguir combatiendo las llamas. Ayer los más de 800 vecinos que habían sido desalojados ya pudieron regresar a sus hogares.
4: No se puede salir la gente a ver su finca, se ha quemado el olivar o se ha quemado su apero en una casa de labranza. Todo el mundo en el pueblo.
5: Sí, ha sido todo, muy bien coordinado todo.
6: Pues hemos llegado aquí a casa y toda la casa llena de humo. Tenemos una piscina, el corral lleno de pavesas. Nos ha faltado un poco para quemarse la casa.
2: Previsión del tiempo, bajan ligeramente las temperaturas hoy, incluso estamos teniendo ya un poquito de lluvia en Mérida aquí. Jesús Teniente, buenos días.
7: Muy buenas, Luis, y en muchas zonas de Extremadura esas precipitaciones, aunque para nada están siendo abundantes, sí que están cayendo de forma débil e intermitente. Por cierto, que esto viene muy bien si están cayendo sobre todo en aquellas zonas del incendio de Casas de Millán, del centro norte de la región. Precipitaciones que claramente van a ir a menos durante las próximas horas, son chubascos que irán deshaciéndose. La previsión a partir de media mañana es que la probabilidad sea muy bajita y, por supuesto, esta tarde, cuando tendremos el ambiente más despejado. La mañana sí que va a estar más cubierta con esas nubes de evolución, nubes altas, nubes medias que nos están acompañando y que, como decimos, están dejando esas precipitaciones. Por otra parte, las temperaturas máximas que ayer ya descendían, hoy iniciamos la semana con un descenso de esos valores diurnos. Las más altas esta tarde estarán rondando los 35-36 grados a lo sumo en algunas poblaciones de las Vegas Bajas del Guadiana. Será de forma muy local, también en la parte baja del Tietar y del campo Arañuelo. El resto por debajo, e incluso fíjate que en las poblaciones más elevadas del Jerte y el Ambroz, por poner un ejemplo del norte de Cáceres, ahí no pasaremos hoy de los 30 grados. Temperaturas a la baja, luego a lo largo de la semana, a partir del miércoles y jueves, empezarán a recuperarse otra vez, y día tranquilo, aunque con viento del oeste, viento de poniente, que ayuda en parte a mantener estas temperaturas más frenadas. Esta tarde las rachas sí que pueden dejar de forma local en cualquier punto de Extremadura los 20 y los 30 kilómetros por hora, Luis.
2: Gracias, Jesús. Y ante el cambio climático, Ecologistas en Acción ha lanzado una campaña en la que piden más árboles y zonas de sombra en pueblos y ciudades. En Telayola optan por fuentes con agua fría.
8: Hemos buscado la mejor manera de contribuir también con el medio ambiente y esta fuente refrigerada para así también evitar ese consumo de plástico y tener esa agua fresquita en el municipio.
2: En Ceuta, la delegación del gobierno confirma 72 fallecidos por la entrada masiva de migrantes del pasado jueves. Poco a poco la ciudad autónoma va recuperando la normalidad.
9: Ahora mismo lo que sí estamos comprobando es que hay muchas menos personas de las que había en días posteriores, y en esto se sigue avanzando.
2: Las autoridades locales hablan de al menos 88 fallecidos. Marruecos confirma otros 11, así el total de muertes se acercaría ya al centenar. Rabat achaca esta crisis a mafias, desinformación y malentendidos sobre la sentencia del Supremo. PP y Vox señalan al reino alawí como culpable. Y ha sido un fin de semana negro en las carreteras extremeñas, con dos fallecidos desde las 3 de la tarde del viernes. Un motorista de 51 años en Villamiel el sábado y otro hombre de 46 en la entrada de Herbás. Curiosamente, los dos en el mismo vial, la X-205. A ellos se suma una mujer de 67 años el viernes también, pero antes de las 3 de la tarde cerca de Rosalejo. Vamos a acercarnos ya a la Dirección General de Tráfico para saber cómo se circula en estos momentos por los viales extremeños. Daniel González, buenos días.
10: ¿Qué tal? Muy buenos días. Arranca la jornada y encontrarán algo de circulación irregular ya en Badajoz, en la A66, en los entornos de Almendralejo, en sentido sur, en sentido ya a Sevilla, debido a unas obras de mejora de la calzada que siguen complicando la circulación en este tramo y vía. No van a encontrar, eso sí, grandes retenciones, y en el resto de vías se encuentra todo despejado.
2: Conviene que revisemos el estado de nuestro vehículo antes de salir de vacaciones, en especial neumáticos, frenos y nivel de líquidos.
11: No solo la presión, sino cómo están de dibujo, de desgaste. Luego ya te metes con los niveles. Toda esa serie de líquidos también, el líquido de freno.
2: Es lunes 3 de agosto, Día Internacional de la Planificación Familiar. Hay más noticias que avanzamos en titulares con Juan Carlos Blasco.
12: Buenas perspectivas para el sector turístico extremeño. En este mes de agosto, las tres grandes ciudades superan el 80% de ocupación, números similares en el turismo rural.
13: Está en torno a un 70-80%. La semana del puente de agosto alcanzaremos un 85-90%.
12: En estas vacaciones, cada español se gastará de media más de 1.000 euros. La subida de precios hace que muchos opten por reducir los días de estancia.
2: La asignatura extremestiza ya está en el currículo de la ESO en nuestra comunidad, según publica el DOE. Esa materia, que rechazan la mayoría de sindicatos docentes, se impartirá el próximo curso en tercero y cuarto de secundaria obligatoria.
12: El presidente de Estados Unidos anuncia hoy que su país llevará a cabo nuevas conversaciones con Irán. Las autoridades estadounidenses habrían suspendido un ataque contra la República Islámica tras llegar las partes a un hipotético acuerdo para reabrir el estrecho de Hormuz.
2: Un matrimonio de Valladolid figura entre las 13 víctimas del accidente de avioneta de este fin de semana en Perú. Se trata de una pareja de 52 años que residía en el municipio vallisoletano de Arroyo de la Encomienda. Tenían una hija de 20 años. Y vamos a conocer algunas de las claves informativas ya de esta jornada. Beatriz Rosado, buenos días.
14: Buenos días. Comenzamos agosto hablando de la vendimia. Estará con nosotros Benito Durán, que es gerente de la Sociedad Cooperativa Agrícola Bodegas Cabe de San José, en Villafranca de los Barros. También les contaremos cómo pueden ahorrar en la factura de la luz cuando están de vacaciones. Unos consejos que nos dará Lali Bermejo, portavoz de la Unión de Consumidores de Extremadura. Por lo demás, el delegado del Gobierno se reúne esta mañana con representantes de la Asociación Aspace. Además, se presenta el Festival Folclórico de los Pueblos del Mundo de Extremadura, también la Fuga de la Diabla de Valverde de Leganés, y el Festival de Teatro Clásico de Mérida dará a conocer su próximo estreno, que es Cómicos de Roma.
2: Y vamos a saber ya cómo amanecen las principales ciudades de la región. Empezamos en Badajoz, Cristian Polanco.
15: ¿Qué tal, Luis? Buenos días. 19 grados hace ahora mismo en Badajoz. El cielo está mayormente nublado. De hecho, en este momento llueve de forma ligera. No va a ser la tónica habitual de este lunes. Comienzan las obras del aparcamiento de circunvalación. Esta mañana han comenzado los cortes de tráfico. Ahora lo ampliamos.
2: Sepamos cómo empieza el día en Cáceres. Charo López.
16: Buenos días. Hasta ahora tenemos unos 20 grados de temperatura y cielo cubierto. Y en local, la justicia ha avalado al ayuntamiento en la recuperación del inmueble municipal ocupado en la calle La Juventud, desestimando el recurso presentado por el colectivo que tenía ocupado el inmueble.
2: ¿Cómo llega esta jornada en Mérida, María Díaz?
17: Buenos días. En Mérida amanece nublado y con 21 grados, aunque la previsión es que suban hasta los 33. Sin crónica local, a menos de un mes de la feria meritense, se intensifican los preparativos. En el recinto ferial avanza el reparto de espacios y podría sumarse la próxima apertura de la prolongación de la avenida de las Abadías.
2: Vamos a cerrar ronda en Plasencia. Esperanza Rodríguez.
18: Buenos días. Tenemos 20 grados de temperatura a esta hora y cielo parcialmente nublado. La máxima esta tarde no subirá de los 34. El Ayuntamiento de Plasencia ha regulado el uso de terrazas y música en la vía pública durante el martes mayor. La medida busca compatibilizar el descanso vecinal, la seguridad y el tránsito peatonal con el desarrollo de la fiesta hoy lunes y mañana martes.
2: Y en el deporte hablamos de fútbol, en concreto de Copa Federación. José Antonio Reina, buenos días.
19: Hola, buenos días, Luis. La fase autonómica de la Copa Federación ya tiene semifinales: Villanovense Castura y Cacereño Gébora, aunque el campo en el que se disputará esta eliminatoria se decidirá hoy por sorteo, pues ambos jugaron como visitantes la ronda de cuartos. Los partidos se jugarán el próximo fin de semana.
2: Miguel Ángel Díaz está a los mandos técnicos, Laura Nieto en producción. Comenzamos. Los vecinos de Casas de Millán y Grimaldo tratan de volver a la normalidad después del incendio que este fin de semana ha calcinado más de 1.350 hectáreas en esa zona y que les obligaba a pasar una noche fuera de sus hogares. El fuego está estabilizado, los habitantes de ambas poblaciones pudieron volver a casa este domingo y a última hora de la pasada tarde se recuperaba la movilidad total. Los servicios se van restableciendo poco a poco, aunque un camión cisterna les surtirá todavía de agua potable. Un retén del Infoex ha vigilado esta noche que no hubiera reactivaciones en el monte.
7: Como dices, Luis, la evolución favorable del incendio permitía al CECOPI suprimir todas las restricciones y que decayera el nivel 1 de alerta del Plan Infoex y el Infocaex, y tal como comentaba el consejero de presidencia Abel Bautista.
3: 1.352,22 hectáreas de superficie afectada, 20 kilómetros de perímetro, estando en este momento un 100% estabilizado y habiendo determinado el Infoex que deja sobre el incendio 45 efectivos esta noche, más una patrulla del SEPEI, más tres patrullas de la Guardia Civil sobre el terreno.
12: Un fuego que se quedó a pocos metros de algunas viviendas en esa última población, pero el duro trabajo de un amplio operativo del Plan Infoes consiguió estabilizar ese perímetro de llamas que en un inicio obligó a evacuar a 800 personas la noche del sábado. El domingo ya por la mañana pudieron regresar, aunque con algunas restricciones que duraron hasta la última hora de la tarde. El retorno de los vecinos dejaba testimonios como el siguiente. También pudieron volver los residentes de un centro de mayores.
20: Paso llegar aquí y la verdad es que de la impresión no hemos venido abajo. Llevo un año también que se quemó toda esa sierra, lo pasamos muy, muy mal. Ha habido ganado que se ha quemado, gente que ha perdido su huerto y todo, y ha sido un caos muy, muy grande.
12: Como decíamos, también pudieron volver los residentes de un centro de mayores, mientras que poco a poco se recuperan los servicios básicos.
21: Agua tenemos muy poquita, el último mando móvil que ha puesto el ayuntamiento hace un ratito, que por motivos del cargo de los camiones de bomberos, que intentemos extremar el uso del agua.
12: Y todos con un deseo compartido, a pesar de que su paisaje ya no es verde, sino color gris ceniza.
22: Esperemos que esto pase pronto y que lleguemos a la normalidad cuanto antes.
12: Esta pasada noche de domingo a lunes, un retén de 45 efectivos del Infoes han estado haciendo labores de refresco y también de vigilancia entre Grimaldo y Casas de Millán, al igual que una patrulla del SEPEI y tres de la Guardia Civil.
2: Los medios del Plan Infoes han intervenido esta pasada semana en la extinción de 14 incendios forestales. Han afectado en total a más de 2.100 hectáreas, el más grave el de Casas de Millán con esas más de 1.350 hectáreas. Otro incendio reseñable, el de Herrera del Duque, en el que ardieron unas 500, en ambos hubo que declarar ese nivel 1 de peligrosidad. Y un incendio en la noche del sábado en la antigua fábrica de harinas de Plasencia movilizó a dos dotaciones de bombero que consiguieron sofocarlo de madrugada sin que provocara daños personales. El fuego generó una importante columna de humo visible desde distintos puntos de la ciudad y obligó a trabajar durante más de 4 horas en el inmueble, que está en estado de ruina. La residencia de mayores, que está cerca del lugar, no resultó afectada y se investigan las causas. Aquí en España, los servicios de extinción, volvemos a los incendios forestales, mantienen una vigilancia especial sobre el incendio de Senet, en Lleida, donde las llamas han quemado ya unas 71 hectáreas y han alcanzado la zona periférica de protección del Parque Nacional de Aigüestortes.
12: También hay focos activos en Andalucía, en concreto en Algeciras, la Comunidad Valenciana, Murcia y otros puntos de nuestro país. En conjunto, los sistemas de seguimiento contabilizaron más de una treintena de incendios forestales activos y bajo vigilancia. La evolución de las condiciones meteorológicas es determinante en las próximas horas para facilitar las tareas de control. Los equipos de emergencia mantienen desplegados numerosos medios terrestres y aéreos para evitar que los incendios ganen terreno y afecten a nuevas zonas forestales.
2: En Grecia han muerto dos tripulantes de un helicóptero antiincendios que colisionó en pleno vuelo con otra aeronave durante las labores de extinción de un gran incendio en Sata, en una zona costera al oeste de Atenas. La emergencia coincide con otros dos fuegos importantes en el sur de Europa, entre ellos los que siguen afectando a distintas zonas de Portugal. Y nueva campaña de Ecologistas en Acción. El colectivo conservacionista pone el foco en las altas temperaturas con una iniciativa llamada Plazas Infernales. Piden más árboles y zonas de sombra en nuestros pueblos y ciudades. Elías Denche.
23: Para cumplir con el rol cívico, los lugares públicos deben ser incluyentes, sostenibles y accesibles. Una tarea que en nuestra región es todo un reto debido al cambio climático cada vez más acuciado. Por este motivo, Ecologistas en Acción de Extremadura ha lanzado la campaña Plazas Infernales, con la que reclaman arbolado, vegetación y elementos de sombra para reducir el calor en estas zonas. Piden a los ciudadanos fotografías de los rincones extremeños en los que faltan estas integraciones. Carlos Garrón es el portavoz.
24: Solo vamos a difundir y al final de la campaña pues vamos a hacer un mapeo con todas aquellas plazas que no cumplen esa básica de sombra, de que haya una fuente para beber, de que haya unos bancos adecuados.
23: Cada año, más localidades están siendo conscientes y llevando a cabo acciones en respuesta. En Talayuela, a través de la empresa Veolia, han instalado 4 fuentes de agua potable refrigeradas en el casco urbano y pedanías. Escuchamos al alcalde Roberto Baños hablar de esta decisión.
25: Yo creo que al final es un punto de parada en el cual pues, se puedan refrescar. Es verdad que carecía eso en el municipio de Talayuela y lo hemos hecho por cerca también de esos parques donde por la tarde disfrutan los niños, pero también sobre todo un paso de donde los mayores puedan acceder rápidamente a tomar un refrigerio en el momento dado y llevarse el agua también fresquita en esa botella.
23: El verano de 2025 fue el más caluroso en 45 años en Extremadura, según la EMET.
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2: En Ceuta ya son 72 los fallecidos tras la entrada masiva de migrantes del pasado jueves. Confirma este dato el delegado del Gobierno, Miguel Ángel Pérez, que asegura que la ciudad autónoma empieza a recuperar la normalidad.
0: Bueno, el último dato que tenemos es de 72. Ese es el último dato que tenemos ahora mismo. Ahora mismo lo que sí estamos comprobando es que hay muchas menos personas de las que había en días posteriores y en esto se sigue avanzando.
2: Eso sí, las autoridades ceutíes aseguran que ya son 88 las víctimas mortales de esos asaltos en suelo español, sumadas a las 11, 10 de ellas ahogadas, que han confirmado las autoridades de Marruecos. Su número rondaría ya el centenar. El gobierno del Reino Alawi achaca esta crisis a mafias, desinformación y malentendidos sobre la sentencia del Supremo, Beatriz.
14: Sí, se refiere en concreto a una combinación de la actuación de las redes de trata de personas, la desinformación y a los malentendidos en torno a una sentencia del Tribunal Supremo de España sobre las devoluciones en caliente. Malinterpretaciones, asegura el Ministerio del Interior marroquí, derivadas de la intoxicación informativa que reforzaron entre algunos de los que deseaban migrar la convicción de que era posible evitar el retorno inmediato. Y añade además que continuará adoptando todas las medidas necesarias para proteger el orden público, salvaguardar la seguridad fronteriza y garantizar la seguridad de las personas y los bienes en el marco del Estado de Derecho y el respeto a las obligaciones nacionales e internacionales del Reino.
2: Pues tanto Partido Popular como Vox señalan que Marruecos está detrás de lo que consideran una invasión migratoria, por eso creen que el gobierno les tiene que pedir explicaciones a las autoridades marroquíes para que esto no vuelva a ocurrir. Santiago Abascal pide que se militarice la frontera, se cierre el paso fronterizo y se refuerce, haya más refuerzo por parte de la Unión Europea. Isabel Díaz Ayuso, del PP, tacha de mentira que se haya recuperado la normalidad y critica que el gobierno agradezca a Marruecos la colaboración en la gestión de esta crisis.
4: Pero lo cierto es que las instituciones aquí pueden tomar medidas. Y lo primero es militarizar permanentemente la frontera, el tiempo que sea necesario.
5: Esto es evidente que va a ir a más, que esto ha sido una prueba para la siguiente en Ceuta y en Melilla, y quisiera saber por qué el presidente del gobierno les da las gracias a Marruecos, ¿por qué? ¿Pero a qué país se le ocurre dar las gracias por esto? Es que nosotros no le hacemos, no queramos una situación semejante a ningún otro país, porque cuidamos de nuestros compatriotas lo primero y defendemos las fronteras.
2: El fin de semana deja un trágico balance de 3 fallecidos en accidentes de tráfico en Extremadura desde el viernes. Son siniestros que se producían el sábado en Villamiel y el viernes en Hervás y también cerca de Rosalejo, Juan Carlos.
12: En Villamiel, en la mañana de este sábado, un hombre de 51 años perdía la vida en un accidente de motocicleta. Ocurría en el kilómetro 32 de esa X-205. Las asistencias sanitarias y desplazadas no pudieron hacer nada por salvarle. El fallecido era panadero de Eljas y aficionado al motociclismo. La noticia ha causado una gran conmoción y consternación en ese pueblo. En Hervás, la noche del viernes, otro varón de 46 años fallecía en una colisión en la X-205. La entrada en esa localidad desde la autovía A66 en las proximidades del camping Pinajarro, en un olivar. El vehículo se salía de la calzada y volcaba. Dentro viajaban otras 2 personas que resultaban heridas graves, 2 jóvenes, ambos de 24 años. Fueron trasladados al Hospital Virgen del Puerto de Plasencia y uno de ellos tuvo que ser operado. A estos siniestros hay que sumar la muerte de una mujer de 67 años el viernes hacia las 2 de la tarde en una colisión entre 2 vehículos en un camino cercano a la población cacereña de Rosalejo. El impacto dejó además 7 heridos.
2: Antes de salir de vacaciones toca revisar el estado general del vehículo, sobre todo neumáticos, frenos y nivel de líquidos. Si es un coche de alquiler, especial atención a las cláusulas de los contratos. Jimena Matías.
6: Este verano se prevén unos 100 millones de desplazamientos en nuestro país en vacaciones. Salir a la carretera con varios aspectos en orden puede ser vital para evitar siniestros. Lo primero que tenemos que revisar es la documentación: ITV pasada, impuesto de circulación, permiso de circulación, seguro en regla. En el taller es vital la revisión de ruedas y niveles de diferentes líquidos. Carlos Benavente, de Talleres Benavente.
11: No solo la presión, sino cómo están de dibujo, de desgaste. Visto los neumáticos y los frenos, luego ya te metes con los niveles, que son los líquidos, pues el refrigerante, el aceite. El líquido lavaparabrisa, también muy importante. Toda esa serie de líquidos también, el líquido de frenos, el líquido de la dirección asistida.
6: Por último, si nos decantamos por un coche de alquiler, debemos revisar el seguro que suscribimos. Ojo con las franquicias, leer la letra pequeña, estar atentos a la política de devolución. Hacer fotos del estado del coche antes de iniciar el viaje y al devolverlo, que haya alguien de la compañía para su recepción. Ojo con excedernos del kilometraje contratado y si tenemos un accidente, atentos a las condiciones de reparación.
2: Agosto empieza con buenos datos para el turismo extremeño en las capitales, Badajoz, Cáceres y Mérida. La ocupación supera el 80%. El turismo rural mantiene cifras similares. La mayoría vienen de paso y con un crecimiento del viajero internacional. Cristian Polanco.
8: Llega agosto y Extremadura se consolida como referente turístico en España.
9: Venimos a pasar, bueno, un día a Cáceres, vamos a ver también Mérida, de camino a Cádiz.
10: Sí, verlo todo, cenar, comer, las costumbres, la gastronomía.
13: Vamos a hacer una pequeña tournée y volvemos el domingo porque el lunes hay que currar. La idea es ver lo que nos dé tiempo de Cáceres, Trujillo, Mérida.
8: Pero en Mérida apenas quedan camas libres. Roza el día en absoluto este fin de semana. Hotel Velada.
15: Estamos al 100%, sí, estamos llenos. Los cambios de temporada, me refiero de quincena, con el tema vacacional, sí, se llenan.
8: En Cáceres, los números crecen. Hotel Don Manuel.
16: Pero ahora mismo las expectativas que tenemos son, estamos un pelín por encima de lo que estábamos a esta fecha el año pasado, con lo cual entendemos que la cosa va a ir bien.
8: Agosto suele ser complicado, coinciden todos, pero para el Hotel Turia, nuevo en Badajoz, todos son buenas noticias.
26: Está bastante bien, lo tenemos casi al 70% y para mañana está un poco más bajo, pero está muy bien. El primer verano, si es que tienen la apertura, fue en febrero de este año.
8: La hostelería también sonríe. Con turismo de paso, la parada gastronómica se potencia.
27: El mes de agosto es el mes más fuerte para la industria de la hostelería aquí en la Plaza Mayor. Y esperemos que el mes de agosto sea tan bueno como julio y como todos los años, claro.
8: El turismo rural se equilibra entre el 70 y el 80% de ocupación este fin de semana. Siempre atentos a los incendios. Jarilla, por ejemplo, se recupera tras un año del fuego devastador. Abel Bautista, vicepresidente de la Junta.
28: Merecen un año después que sigan visitándolo y por eso la gente ha respondido además. Tenemos más de un 80% de ocupación en este momento.
8: Hasta ahora, los datos del turismo extremeño superan a los del año pasado.
2: Pues vacaciones que este año se han encarecido, de media cada español se va a gastar en ellas más de 1.000 euros. Algunos optan por quedarse menos días o buscar destinos alternativos para intentar ahorrar. Rocío Asensio.
29: Irse de vacaciones este verano cuesta de media hasta un 22% más que el año pasado. El transporte se ha encarecido un 12% y en destinos insulares el alojamiento roza incrementos del 30%. Ante esta subida generalizada, muchos extremeños han tenido que hacer encaje de bolillos con su presupuesto.
30: Yo soy casa rural, entonces han subido un 20% o más.
31: Hemos ido cerca, Isla Cristina y encima de camping.
32: De hoteles que antes no habíamos visto a unos precios y se han duplicado, triplicado.
33: Todo es más caro que hace 2 años, 3 años.
29: Aunque un 85% de los viajeros decide quedarse en España y la playa sigue siendo el destino preferido por más de la mitad, el comportamiento de reserva está cambiando. Desde el sector turístico constatan que la anticipación y la flexibilidad son ahora las claves principales para no disparar el gasto. Erika Valviega, de la agencia de viajes Bada Travel, explica qué opciones están buscando los clientes para intentar ahorrar.
34: Y solo me puedo ir en agosto porque sí o sí me tengo que ir en agosto, pues acorto los días, pero me voy igual o me voy más cerquita, igual en vez de irme a una isla, pues me quedo por aquí a un sitio que no conozca. Hay como varias estrategias, pero la gente se sigue yendo de vacaciones.
29: Con un presupuesto medio que se destina principalmente al alojamiento y la restauración, la opción de aplazar el descanso a meses como octubre se perfila como la única alternativa para ahorrar hasta un 35% en la misma escapada.
2: Un apunte de tribunales, el Constitucional rechaza estudiar una cuestión de inconstitucionalidad planteada por un juzgado de Mérida sobre una norma de la Junta de Extremadura relacionada con prestaciones por incapacidad temporal, maternidad y paternidad. El alto tribunal no entra en el fondo del asunto y archiva la cuestión al considerar que no fue planteada correctamente desde el punto de vista jurídico. Repasamos ya otras noticias.
12: La asignatura extremestiza ya forma parte del currículo de educación secundaria obligatoria en nuestra comunidad autónoma. Así aparece publicado este lunes en el DOE, en un decreto que incorpora esta materia a los cursos tercero y cuarto y actualiza la atribución docente y los anexos oficiales de evaluación. La disposición fija su implantación para el curso 2026-2027 y establece que el decreto entrará en vigor este martes, una materia que es rechazada por la gran mayoría de los sindicatos de la enseñanza.
2: La Junta concede 17 premios extraordinarios de educación primaria correspondientes al curso pasado, la dotación de 200 euros por alumno, en total 3.400, según la aplicación presupuestaria recogida en la resolución que ha publicado el DOE.
12: El gobierno extremeño amplía de 1.500 a 4.000 euros la ayuda para relevo generacional para quienes adquieran un negocio en funcionamiento y tendrá un complemento adicional de otros 2.000 euros en municipios de menos de 10.000 habitantes. El cambio actualiza la cuantía prevista en el decreto sobre reto demográfico que se integra en el nuevo marco de apoyo al autoempleo y acompaña la creación del programa sexto de tarifa cero familiar colaborador. La norma refuerza así la continuidad empresarial en las zonas rurales.
2: Extremadura cerró mayo con un déficit de 315 millones de euros, el 1,06 de su Producto Interior Bruto. La cifra mejora la de un año antes, cuando el desfase entre ingresos y gastos alcanzó los 401 millones. Aún así, seguimos siendo una de las comunidades con saldo negativo en un contexto en el que la mayoría mantienen sus cuentas en déficit pese a la ligera mejoría a nivel nacional.
12: El SES ha citado a 1.057 mujeres para realizarse mamografías este mes de agosto dentro del programa de detección precoz del cáncer de mama. Las pruebas se llevarán a cabo en los hospitales de Cáceres, Don Benito y Zafra. La actividad se reduce durante el periodo estival, aunque el programa mantiene la vigilancia y el seguimiento de las mujeres incluidas en el cribado preventivo, dirigido principalmente a la población de entre 47 y 69 años.
2: Tras casi 9 años de trámites administrativos y peleas judiciales, la Junta ha denegado el permiso para explotar la mina de litio de Cáceres, carpetazo administrativo que la promotora Infinity Metals va a recurrir. Mantienen así su apuesta por un proyecto que siguen rechazando de lleno las organizaciones ecologistas. Juanjo González.
0: La promotora Infinity Metals anuncia que va a recurrir el carpetazo administrativo de la Junta, no descarta la vía judicial porque considera injusto el fallo y defiende que todo se ha hecho según la normativa. Tampoco descartan asimismo solicitar un nuevo permiso de investigación. Tienen un plazo de 60 días, como reconoce Raquel Pastor, la directora general de Industria, Energía y Minas de la Junta.
1: Deniega la concesión directa, pero no deniega el permiso de investigación. Si ellos quieren, le damos 60 días para que ellos presenten la solicitud de ese permiso de investigación si están interesados.
0: Plazos de los que están pendientes también en la plataforma Salvemos la Montaña, su presidente Santiago Márquez.
3: Plazo ya lo tenemos apuntado en el calendario para luego solicitar información y hacer una consulta de expediente y ver si han hecho algún movimiento al respecto. La visibilidad ciudadana y el tema administrativo y jurídico, pues hemos conseguido entre todos paralizar este proyecto tan negativo para Cáceres, para su población, para la salud.
0: Un proyecto que no tiene más recorrido, es lo que dice el alcalde cacereño Rafa Mateos.
4: Punto final a un proyecto que desde luego no era, como se ha puesto de manifiesto, beneficioso para la ciudad de Cáceres. Nosotros hemos hecho lo que había que hacer, siendo muy transparentes y actuando como administración pública, cumpliendo con la normativa y siendo muy garantistas.
0: Pero el proyecto no se descarta del todo. Los promotores defienden que esto es solo una piedra en el camino y confían en hacerlo al 100%.
2: 118 pequeñas empresas se han registrado en la aplicación móvil Preimpulsa de la Diputación de Cáceres, dirigida a negocios del medio rural que vayan a cerrar o que hayan cerrado para que puedan conectar con emprendedores dispuestos a seguir con su actividad. Son empresas de hostelería, turismo, agricultura y alimentación. Luis González coordina el programa.
7: Es una campaña a nivel nacional para la captación de potenciales emprendedores que quieran venirse a hacerse cargo de estos negocios que pues no tienen relevo generacional y bueno, buscan una persona emprendedora que quiera venir a un municipio de la provincia de Cáceres a dinamizarlo y a continuar con esos negocios funcionando.
2: Nos contamos también que responsables de la Asociación Placentina en favor de las personas con discapacidad intelectual, Placeat, han creado una aplicación de uso sencillo que funciona como un pastillero virtual y que puede facilitar la vida también al resto de la población. Funciona con datos cifrados y es completamente gratuita. Su director gerente es Ramón Rubio.
14: Hacer alguna cosa que trascienda un poco más allá de la atención a los centros y los servicios que nosotros prestamos y que estas personas con discapacidad intelectual, que además suelen tener pues bastante buen acercamiento a la tecnología y están bastante acostumbrados a utilizar los móviles, pues puedan de forma autónoma seguir teniendo sus tratamientos bien organizados cuando no estén cerca de nosotros.
2: Es completamente gratuita, se descarga como cualquier otra aplicación se instala y solo hay que abrirlo y registrarse. Y hablamos ahora de accesibilidad. A pesar de que la normativa es clara en cuanto a plazas de aparcamiento reservadas a personal con movilidad reducida, no todos los ayuntamientos la cumplen. De ahí la campaña de concienciación que lidera el colectivo APAMEX y que reclama una señalización correcta acorde con la ley. Nos lo va a contar Ana Grajera.
17: Desde APAMEX, la Asociación para la Atención y la Inclusión Social de las Personas con Discapacidad de Extremadura, recuerdan que la ley es clara sobre las características de las plazas de aparcamiento reservadas a personas con movilidad reducida. Deben estar próximas a zonas peatonales, a acerados con rebajes y contar con una zona de transferencia de 3 metros. Lo explica Asunción Muñoz, directora de la Oficina Técnica de Accesibilidad de Extremadura.
5: que esos 3 metros realmente son los necesarios para que puedas desembarcar de una manera segura, tú puedas sacar tu rampa o tu plataforma elevadora y después la persona pueda salir y siempre esté en un espacio seguro que de la entidad pues el atropello o sencillamente el poder girar para luego poder incorporarse hasta el paso de peatones o hasta la acera que tenga más cercana.
17: Requisitos legales que no siempre se cumplen, denuncian, y que en ocasiones van acompañados por señales verticales anticuadas o incluso ilegales. La correcta solo es una.
5: Es una P de plaza reservada, la cual debe de ir adjunto el símbolo de internacional de la accesibilidad, que es esa sillita de rueda en blanco sobre fondo azul que vemos en muchos sitios cuando queremos indicar que algo es accesible.
17: Recuerdan además que al menos el 2% de las plazas de cada municipio deben ser accesibles, normas sobre las que APAMEX ofrece asesoramiento a los ayuntamientos a los que solicita ponerse las pilas en esta materia.
2: Pues hemos llegado así a las 8:30 de la mañana. Y seguimos contándoles noticias en Canal Extremadura Radio y Televisión. Mejora la situación del incendio forestal de Casas de Millán. Ya está estabilizado al 100%. Se ha levantado el confinamiento de ese municipio. También el de Grimaldo. Se han restablecido los servicios. El plan InfoEx ha bajado a cero el nivel de peligrosidad. También el InfoCAEX, el plan de protección civil ante estas contingencias. Ya pueden circular los trenes y no hay carreteras cortadas.
6: Acordamos, por tanto, la desactivación del plan InfoCAEX, la reactivación del tráfico ferroviario y la apertura de todas las carreteras, por tanto, plena movilidad de los ciudadanos.
2: En la zona han permanecido esta noche 48 efectivos del InfoEx para seguir combatiendo las llamas. Ayer los más de 800 vecinos desalojados pudieron ya volver a casa.
9: No se puede salir la gente a ver su finca, se ha quemado el olivar o se ha quemado su apero en una casa de labranza. Todo el mundo en el pueblo.
10: Sí, ha sido todo, muy bien coordinado todo.
11: Pues hemos llegado aquí a casa y toda la casa llena de humo. Tenemos una piscina, el corral lleno de pavesas. Nos ha faltado un poco para quemarse la casa.
2: Mediante el cambio climático, Ecologistas en Acción pone en marcha una campaña en la que pide más árboles y zonas de sombra en pueblos y ciudades. En Ceuta, la delegación del gobierno confirma 72 fallecidos por la entrada masiva de migrantes del pasado jueves. Poco a poco, eso sí, la ciudad recobra la normalidad.
13: Ahora mismo lo que sí estamos comprobando es que hay muchas menos personas de las que había en días posteriores y en esto se sigue avanzando.
2: Las autoridades locales hablan de al menos 88 víctimas mortales. Marruecos confirma otros 11, de modo que el total de muertes rondaría el centenar. Rabat achaca esa crisis a mafias, desinformación y malentendidos sobre la sentencia del Supremo. Partido Popular y Vox señalan al Reino Alawi como responsable. Ha sido un fin de semana nefasto en las carreteras de nuestra comunidad. 3 fallecidos desde el viernes, un motorista de 51 años en Villamiel el sábado, otro hombre de 46 el viernes en la entrada de Herbás, estos dos en la misma carretera, la X-205, y a ellos se suma una mujer de 67 también el viernes antes de las 3 de la tarde a las 2 cerca de Rosalejo. Conviene revisar el estado general del vehículo antes de salir de vacaciones, en especial neumáticos, frenos y nivel de líquidos.
15: No solo la presión, sino cómo están de dibujo, de desgaste. Luego ya te metes con los niveles. Toda esa serie de líquidos también, el líquido de freno.
2: El sector turístico extremeño afronta el mes de agosto con optimismo en las 3 principales ciudades extremeñas, esto es Badajoz, Cáceres y Mérida. Las previsiones superan el 80% de ocupación. El turismo rural marca números parecidos. Hoy también se habla, Juan Carlos, de educación.
12: Así es, porque la asignatura extremestiza ya está en el currículo de la ESO en nuestra comunidad autónoma, según publica este lunes el DOE. Esta materia, que rechaza la mayoría de sindicatos docentes, se impartirá el próximo curso en tercero y cuarto de secundaria obligatoria.
2: La campaña de recolección del higo ha empezado con una semana de adelanto en Almoharín. Por las altas temperaturas de junio, los productores prevén una temporada favorable, tanto en cantidad como en calidad y precios, pero siguen pendientes de la evolución meteorológica en las próximas semanas.
18: Las olas de calor que ha habido en junio lo ha adelantado mucho. Y lo que pasa es que a principios de junio, que ha bajado la temperatura, pues parece que ha parado y el higo está aguantando.
2: La creciente demanda exterior mantiene el impulso comercial de un producto del que ya se exporta cerca del 40% de la producción, con presencia en mercados europeos y asiáticos.
12: Y los apicultores extremeños reclaman una línea de ayuda superior a los 8.700.000 euros para hacer frente al aumento de los costes de producción, especialmente del combustible. Alertan de las dificultades en muchas explotaciones para mantener la actividad, sobre todo las que practican la transhumancia en colmenas. En nuestra región hay unas 600.000 colmenas y apiarios y unos 1.200 profesionales vinculados a un sector con especial peso en comarcas como las Urdes o la Siberia.
2: Pasamos ya a la actualidad local. En Badajoz empiezan las obras del aparcamiento de circunvalación. A partir de este lunes se inician numerosos cambios de tráfico. Cristian Polanco.
8: Es una obra de gran envergadura, un parking subterráneo en la zona del entorno de Puerta de Palmas. Creará 170 plazas de aparcamiento con una inversión cercana a los 5 millones de euros. El plazo de ejecución es de 14 meses. Hoy comienzan los cortes de tráfico y cambios en el sentido de la circulación. Es un plan especial. Se corta la ronda Reina Sofía. El tráfico se desvía por Joaquín Costa. También se actúa sobre la Glorieta y se modifica el itinerario de las líneas de autobuses. El paso, eso sí, entre las márgenes del río Guadiana está garantizado. Carlos Ureña, concejal.
16: Se han iniciado con las catas arqueológicas, que de momento son todas negativas. También se han hecho pequeñas obras de mejora para en Joaquín Costa y en la Glorieta de los Tres Poetas para que el tráfico sea más fluido. También se han hecho algunos arreglos, tanto en la entrada de Puerta Palma como en Joaquín Costa. Y a partir del lunes cortaremos el tráfico en la ronda y los desviaremos por Joaquín Costa.
8: El alcalde Ignacio Grajera ha pedido disculpas por las molestias que se van a ocasionar a partir de ahora. Alcalde, que desde hoy está de vacaciones hasta el 23 de agosto. Le sustituye primero Eladio Buzo, desde hoy, y después José Antonio Casablanca.
2: En Cáceres, la justicia avala al ayuntamiento en la recuperación del inmueble municipal ocupado en la calle La Juventud. Charo López.
19: Sí, es una sentencia de la sección primera de lo contencioso administrativo en la que se confirman íntegramente los acuerdos plenarios para la recuperación de oficio del inmueble de titularidad municipal de la calle La Juventud, en la zona conocida como La Muela. El fallo desestima el recurso interpuesto por los representantes de la agrupación de ocupantes y confirma la plena legalidad de las resoluciones del Pleno Municipal, obligando, por tanto, a dejar libre el inmueble público y retirar los enseres que hay en él. Alcalde cacereño Rafa Mateos.
20: El juzgado lo que viene a hacer es avalar de forma contundente la legalidad de la actuación municipal. Vamos a esperar que esa sentencia adquiera firmeza, vamos a esperar a ver si las personas que interpusieron este recurso contencioso acuden o no al Tribunal Superior de Justicia y, lógicamente, una vez que adquiera firmeza la sentencia por parte de los servicios técnicos, procederemos a ejecutar el contenido de esa sentencia, si se adquiriera firmeza, y a recuperar de forma pacífica el bien que es de titularidad municipal.
19: Y otro asunto, la Secretaría de Estado ha concedido al Ayuntamiento cacereño 22.000 euros correspondientes a las transferencias del Pacto de Estado contra la Violencia de Género de este año para el refuerzo del sistema Biogen.
2: En Plasencia, el consistorio regulará el uso de terrazas y música en la vía pública durante el Martes Mayor. Con esa medida se busca compatibilizar el descanso de los vecinos, la seguridad y el tránsito personal con el desarrollo de la festividad. Franza Rodríguez.
21: El Centro Histórico de Plasencia ya se prepara para la celebración de la fiesta del Martes Mayor hoy y mañana, y para ello el consistorio ha fijado una regulación específica para la hostelería. Entre las principales novedades destaca el control del volumen de la música en exteriores, que deberá cesar antes del inicio de los conciertos municipales a las 9:30 la noche de hoy y a las 10 de la noche mañana martes. Además, por motivos de seguridad y para facilitar el montaje del mercado artesanal y los escenarios, las terrazas de la Plaza Mayor y su entorno deberán adaptar sus dimensiones o retirarse temporalmente, pudiendo ser sustituidas por barras autorizadas. Con la vista puesta en las altas temperaturas, el Ayuntamiento también permite la instalación de toldos y ha solicitado a la Junta de Extremadura una ampliación de 2 horas en el horario de cierre de los locales para esta noche.
2: Y en Mérida se intensifican los preparativos de la feria, ya falta menos de un mes. El recinto ferial, allí avanza el reparto de los espacios. A ello podría sumarse la próxima apertura de la prolongación de la Avenida de las Abadías, una conexión que mejoraría los accesos desde la zona norte. María Díaz.
22: La cuenta atrás para la Feria de Mérida ya es visible en el recinto ferial. Los trabajos previos avanzan con la instalación de elementos necesarios para los suministros de luz y agua y la preparación del espacio, que en breve quedará organizado para acoger las casetas, atracciones y zonas de restauración. La ciudad se prepara así para una edición que tendrá lugar del 1 al 6 de septiembre. Un tema que puede tener incidencia en esta edición es la apertura de la prolongación de la Avenida de las Abadías hasta la carretera del Palo. Esta conexión ofrecería una nueva vía de entrada y salida para vehículos que lleguen desde la zona norte de la capital autonómica. Eso sí, a menos de un mes del inicio de los festejos, quedan aún por saber algunos de los principales contenidos de la programación, algo que desvelará la delegación de festejos y que quedará publicado en la revista de feria, que tradicionalmente recoge los conciertos, actividades, horarios y actos previstos durante esa semana festiva.
2: Contigo seguimos, María, para hablar de la actualidad de nuestros pueblos extremeños. Empezamos en Quintana de la Serena. Es el último ayuntamiento en adherirse a la encomienda de gestión y designación del delegado de protección de datos de la Diputación de Badajoz.
22: Así es, con la incorporación de este municipio pacense ya son 133 los consistorios que han delegado en la Diputación Provincial la figura técnica encargada de salvaguardar el cumplimiento de las leyes sobre protección de datos. Con esta medida, la institución refuerza su compromiso para evitar la brecha digital y garantizar que todos los ayuntamientos, independientemente de su tamaño, cuenten con la máxima seguridad en la protección de datos de la ciudadanía.
2: Valencia de Alcántara ha vuelto a disfrutar este fin de semana de su boda regia.
22: Es un montaje en el que participan más de 50 vecinos y que recrea el enlace de la hija de los Reyes Católicos, Isabel de Aragón, y el rey Manuel de Portugal en 1497. El Festival Transfronterizo de Interés Turístico Regional cumple 21 ediciones.
1: 21 años de boda regia, rememorando este hecho que pasó hace más de 5 siglos. Y año tras año luchando porque se haga más grande, que tengamos actividades.
3: Porque si el rey era portugués, ¿cómo no va a traer gente de Portugal con él? Yo creo que es muy importante, para, lo torna más real, ¿no? Si estamos los portugueses haciendo de portugueses, a lo mejor lo torna muchísimo la requerida más real.
2: Y para terminar, les contamos que APAMEX ha elaborado un plano de Trujillo con recorridos libres de barreras arquitectónicas para facilitar a los visitantes con dificultades el acceso a esa ciudad.
22: El plano elaborado junto a otras asociaciones y administración marca con tres colores las pendientes del municipio. Con el objetivo de facilitar la visita a los monumentos más característicos, este recorrido permite hacerlo por zonas libres de peldaños y de fácil accesibilidad. Además, APAMEX está elaborando propuestas de montaje sobre cómo deberían configurarse paneles informativos, que deben incluir letras y escritura en braille.
2: Nos ocupamos ya de la actualidad nacional e internacional que nos trae esta mañana Isaac Asilda. ¿Qué tal? Muy buenas.
4: Buenos días.
2: Y vamos a empezar fuera de nuestras fronteras, la atención puesta en Oriente Medio. Donald Trump ha anunciado que este lunes se van a reanudar las conversaciones entre Estados Unidos e Irán.
4: Así es, el presidente de Estados Unidos, Trump, anuncia que para este lunes, una nueva ronda de conversaciones con Irán y afirma que existe un principio de acuerdo para reabrir el estrecho de Hormuz. Unas palabras que se unen al mensaje del mandatario estadounidense que había escrito en su red social, en el que anunciaba que había congelado los ataques para tratar de buscar un acuerdo. Irán, sin embargo, niega haber alcanzado ningún acuerdo y sostiene que el estrecho seguirá cerrado mientras continúen las acciones de Estados Unidos. Trump insiste en que sus fuerzas están preparadas para actuar.
2: Ponemos ahora el foco, Isa, en el noroeste de Pakistán, porque allí un atentado suicida deja al menos 14 muertos, entre ellos 6 policías y también 22 heridos.
4: Sí, el atentado suicida se ha perpetrado en las inmediaciones de una comisaría, aprovechando el caos originado por una manifestación juvenil en los alrededores, precisamente contra la ola de violencia que lleva meses asolando la zona. Solo en julio unas 154 personas han muerto por atentados terroristas en la misma provincia, según el Instituto Pakistaní de Estudios sobre Conflictos y Seguridad. Un repunte del 105% en comparación con el mes anterior. El balance provisional de este último atentado es de 14 personas fallecidas y 22 heridas que han sido trasladadas al hospital más cercano para recibir tratamiento.
2: Se lo contábamos en portada, un matrimonio de Valladolid figura entre las 13 víctimas mortales de la avioneta estrellada en Perú.
4: Se trata de dos vecinos de la localidad vallisoletana de Arroyo de la Encomienda, ambos de 52 años y los únicos españoles que viajaban en la avioneta. El matrimonio se encontraba de viaje por el sur de Perú para visitar uno de los principales atractivos turísticos del país, cuando por causas que todavía se investigan, la aeronave se precipitó contra el suelo y se incendió. Además de los dos españoles, han fallecido los dos tripulantes de la avioneta, de nacionalidad peruana, 7 ciudadanos italianos pertenecientes a 2 familias y una pareja de nacionalidad alemana.
2: Y aquí en nuestro país, otra noticia trágica, ha muerto un joven de 21 años tras ser embestido por una vaca en los festejos taurinos de Tírich, en Castellón.
4: Sí, el joven permanecía hospitalizado desde el pasado jueves cuando fue golpeado en los festejos taurinos de Busch Alcarrer. Al parecer, cuando trataba de pasar de una barrera a otra, fue alcanzado por el animal y recibió un fuerte golpe en la cabeza. El ayuntamiento ha confirmado el fatal desenlace en un comunicado encabezado por un crespo negro en el que señalaban que el fallecimiento de este joven, llamado Joan, ha llenado de dolor, consternación y silencio el pueblo.
2: Y han detenido a un menor del grupo ultraviolento 764 por amenazar de muerte a Irene Montero.
4: Sí, una operación conjunta de la Guardia Civil, los Mossos de Escuadra y la Ertzaintza ha desembocado en la detención en la provincia de Guipúzcoa de un joven de 17 años y nacionalidad española como presunto autor de las amenazas de muerte que a comienzos de este año recibieron, entre otros, la eurodiputada de Podemos Irene Montero y la tertuliana Sara Santaolalla, según publica El País. Los agentes consideran al menor el principal referente en España de la organización extremista 764, un grupo terrorista virtual y transnacional creado por un adolescente en Estados Unidos en 2021 con tintes nazis, satánicos y pedófilos.
2: Un asunto sanitario que preocupa: dos nuevos casos de fiebre del Nilo Occidental en la provincia de Sevilla elevan a 14 el total de contagios en Andalucía.
4: Sí, la Junta de Andalucía ha confirmado dos nuevos casos de fiebre de Nilo Occidental en la provincia de Sevilla, concretamente en Dos Hermanas y La Puebla del Río. El vecino de

0: Este domingo en Sangüesa, la alerta se recibió a las 6:10 de la tarde después de que la mujer saliera de su domicilio a las 12:30. El cuerpo fue localizado alrededor de las 8 de la tarde junto a la iglesia de San Adrián de Badoluengo y la investigación continúa para esclarecer las causas de este fallecimiento.
1: Sepan también que hoy pasa a disposición judicial el detenido por el presunto asesinato de su pareja el pasado viernes en la ciudad de Santander. Y terminamos en Portugal, que se prepara para poner en marcha en Oporto, Isa, una de las primeras instalaciones comerciales de Europa capaz de transformar residuos en metanol verde.
0: Sí, Portugal avanza en la producción de metanol verde a partir de residuos. La compañía estadounidense Hyc-Horc está construyendo en Oporto un módulo que, según la empresa, podrá transformar hasta 3 toneladas diarias de combustible derivado de residuos en 1.000 kilos de metanol verde. El proceso comienza con una gasificación de los desechos y termina con la obtención de metanol mediante un catalizador. El proyecto se plantea como una demostración comercial y busca aplicaciones, entre otras, en el transporte marítimo y otros sectores difíciles de descarbonizar.
2: Llueva o no llueva, en agosto la huerta riega.
1: Bueno, pues al menos el que tenga que regar la huerta hoy lo hará con una ligera bajada de temperaturas. No pasará tanto calor, Jesús Teniente.
3: Hola, muy buenas, Luis. Y con unas poquitas de precipitaciones que están cayendo esta mañana, pero fíjate, hemos echado mano de los pluviómetros de las estaciones meteorológicas y de momento no hemos visto registrados ahí nada. Son precipitaciones que están siendo escasas. Está lloviendo, ¿eh?, porque el suelo se ha mojado.
1: Pero son muy ligeras, todavía no las están registrando. No sabemos.
3: No se registran
1: también los milímetros que han caído.
3: Claro, y al ser chubascos, no siempre donde llueve hay una estación, hay un pluviómetro. No es como cuando llueve de forma general. Pero bueno, hay aporte de humedad, que eso es muy bueno, sobre todo porque el combustible para los incendios forestales está muy seco y, de hecho, apuntamos ya que el riesgo hoy sigue siendo muy alto y extremo. En Extremadura, en general, en todos los municipios va a estar así. Hoy y mañana, a partir de mediados de semana, baja un poquito ese riesgo. Pero nos centramos en la previsión que tenemos hoy porque, como decías, las temperaturas siguen bajando. Ayer ya lo hacían, la semana la comenzamos con un descenso de temperaturas máximas. Las más altas hoy se van a quedar en 35 36 grados de forma muy local se pueden alcanzar en algunas localidades, sobre todo del campo Arañuelo hacia el este de Cáceres o en algunas poblaciones de las Vegas Bajas de Guadiana. En el resto, por debajo, obviamente, y por debajo de 30, comentábamos antes también en algunas poblaciones de la zona alta del Ambrós, de la zona alta del Jerte. Ahí no van a pasar de los 30 grados de máxima hoy, todo ello acompañado con viento de poniente, el viento del Atlántico, que entrará durante toda la jornada. Esta tarde puede dejar de forma local alguna racha de 30 kilómetros por hora en cualquier comarca y destacamos que todas esas nubes que tenemos ahora, que dejan el cielo bastante cubierto a lo largo del día, Luis, pues sí que se van a ir retirando.
1: Gracias, Jesús. Pues vamos a estar muy atentos, como cada día, a nuestros cielos.

0: Toca ahora repasar la información del servicio público con Charo López. ¿Qué tal? Buenas de nuevo.
1: Hola, otra vez.
0: Vamos a empezar con el precio de la electricidad, que como es costumbre, cada lunes vuelve a subir.
1: Sí, el precio medio de la electricidad alcanza hoy los 150 euros el megavatio hora, lo que supone un incremento de 43 euros respecto a ayer. La luz será más cara en las horas nocturnas, especialmente entre las 9 y las 11 de la noche, en que subirá de los 200 euros. Las franjas horarias más económicas estarán a partir de mediodía, siendo la hora más barata de 3 a 4 de la tarde, que estará a 80 euros el kilovatio hora.
0: ¿Y cómo están los precios de los combustibles?
1: La gasolina está a 1,72 euros el litro y el gasoil a 1,83 euros el litro.
0: Siguen estando bastante altos. ¿Dónde podemos donar sangre en este lunes?
1: Podemos donar sangre en el Centro de Salud de Jerez de los Caballeros, en el Consultorio Médico de Cañamero y en el Ayuntamiento de Deleitosa, en horario de 6 de la tarde a 10 de la noche.
0: Y para terminar, algunas ofertas de trabajo que podemos encontrar en el portal Sexpe Emplea.
1: Hoy podemos encontrar unas 260 ofertas, entre ellas una plaza de fisioterapeuta en Don Benito. Se ofrece contrato de interinidad de un año y jornada parcial de 35 horas semanales. En Montánchez se busca auxiliar de ayuda a domicilio. Se ofrece contrato temporal hasta el 31 de agosto y jornada de lunes a viernes de 9 a 1 y media de la tarde. Y en Zafra necesitan dos mozos de almacén. Se ofrece contrato indefinido, jornada de 7 a 3 y 17.000 euros anuales brutos.
0: Ahora lo que hacemos es acercarnos a los contenidos que nos trae la prensa digital. Consuelo Carrasco, ¿qué tal? Muy buenas.
2: Muy buenas de lunes, Luis.
0: Venga, pues vamos a por el lunes. Que no se diga. Empezamos por Canal Extra.

0: de apuntar.
1: Y por esa buena noticia, el incendio de Casas de Millán queda estabilizado al 100% y la Guardia Civil investiga las circunstancias del accidente mortal en Hervás. El periódico Extremadura titula: el beneficio de los extremeños por alquileres sube un 30% y roza los 180 millones de euros. Y en el Hoy, la pensión extremeña sube, pero sigue 200 euros por debajo del resto del país.
2: ¿Qué nos cuentan en esta mañana de lunes los diarios digitales de más allá del Tajo y el Guadiana?
1: Por ejemplo, en El País, Juan Jesús Vivas, presidente de Ceuta, dice: Marruecos ha demostrado que no es fiable, hay que exigirle respeto. En El Mundo, la avalancha de Ceuta abre una brecha entre interior y defensa, mientras Sánchez y Grande Marlaska tapan a Marruecos. En el ABC, el monte Ceutí, escondite de los inmigrantes que no quieren volver. Y La Razón: el gran hermano de Moncloa, así monitoriza las redes y los medios.
2: Y por último, ¿qué nos traen esta mañana los digitales deportivos?
1: Por fútbol, ya sabes, el Marca: tres nuevos fichajes para Mou. No vais a tener banquillo para tanta gente, Luis, ya te lo digo. Con tambores de guerra incluidos.
2: Alguien tendrá que salir, ¿eh?
1: Sí, hombre, las gallinas que salen por las que entran al revés.
2: Eso es.
1: Y en el Sport, el plan del Barça con la situación del 9.
2: A ver qué pasa con Ferran Torres, que parece que le está rondando el Paris Saint-Germain.
1: ¿Por qué será?
2: Y bueno, pues parece que haber marcado el gol de la final del Mundial pues no le garantiza la permanencia en el equipo azul. Bueno, Ana, volvemos contigo con Solo en un ratito, ya nuestra segunda hora, ya saben, este formato de informativos durante el mes de agosto para hablar de esas noticias más curiosas que nos llaman la atención, pero lo que toca ahora es hablar de la información del deporte. Actualidad deportiva en la que destacamos esa presencia extremeña de equipos de nuestra tierra en la Copa Federación. Hablamos lógicamente de fútbol. José Antonio Reina, buenos días.
3: Hola, saludos, Luis. La fase autonómica de la Copa Federación ya tiene semifinales: Villanovense Castuera y Cacereño Gébora, aunque el campo en el que se disputará esta eliminatoria se decidirá hoy a las 9:30 de la mañana por sorteo, pues ambos jugaron la ronda de cuartos como visitantes. El Cacereño ganó 1-2 al Santa Amalia, con tantos de Tellechea y Jete, este último de penalti, y el Gébora venció 0-1 al Guadiana. Al técnico verdinegro, Martín Fernández, le gustaría jugar contra el Cacereño en su campo.
4: Yo me gustaría jugar con el Cacereño y me gustaría jugar en casa, porque al final nosotros, pues, sería un acontecimiento para la ciudad. Que vaya Gébora a Cáceres, pues, no creo que tenga mucha repercusión. Entonces espero que el Cacereño, pues, quiera venir aquí y al final se pueda llegar a un acuerdo. Y para nosotros una fiesta, y disfrutarlo e intentar competirles, claro.
3: El villanovense superó 0-2 al Quintana y el Castuera ganó el sábado 1-0 al Cabeza del Buey. Las semifinales se disputarán el próximo fin de semana. Además, en partidos amistosos, el Llerenense ganó 2-0 al Guadalcanal y el Don Benito venció 0-2 al Castuera, con goles de Busi y Sergio Alonso. José Carlos Prieto acabó satisfecho tras el primer test de pretemporada.
5: Bueno, contento, ¿no? Al final el objetivo es la de sumar carga, de acumular minutos en las piernas, pero el primer test, que al final al futbolista es lo que le gusta, ¿no? El poder competir, el que todos los entrenamientos se vean ya en situaciones de partido, y bueno, contento que no ha habido ningún lesionado, que al final esto es lo más importante en estos partidos.
3: El sábado el Mérida perdió 2-3 ante el Betis Deportivo. Fran Beltrán asegura que los que faltan por venir aportarán nivel.
6: Quedan cuatro cosas por llegar, que estoy convencido además de que van a ser cuatro cosas de mucho nivel y que los que están aquí van a competir muy bien. Tengo muy buena vibra, muy buena energía de cara a este año, mucho más que el año pasado.
3: El Coria ganó 1-0 al Real Ávila y el Extremadura 0-1 al Zafra. El Sport Extremadura empató a 2 en Badajoz ante el Racing Power con goles de Estefa y Ana. El Badajoz inició su pretemporada goleando 0-6 al Atlético Torremejía. Miguel Ángel Ávila dice que viene bien jugar este tipo de partidos.
7: Nos viene bien jugar este tipo de partidos para ir acumulando minutos, para ir acumulando sensaciones, y lógicamente pues tenemos que ir poquito a poco creciendo durante la pretemporada, sin prisa y tampoco sin pausa, y bueno, ir preparando día a día de entrenamiento, pues como lo que es un día de preparación para que el grupo se conozca mejor, para que el grupo cohesione mejor y para que vayamos creciendo poco a poco.
3: Además, el Jerez inicia hoy su pretemporada y ya estarán trabajando todos los equipos de tercera, mientras los conjuntos siguen configurando sus plantillas. En Primera Federación, el Cacereño fichó a Juan Artola, del Unionistas y ex del Mérida. Julio Cobos cuenta ya con 21 futbolistas, por lo que tiene la plantilla casi cerrada. En Segunda, el Deportivo Don Benito incorpora a Brian Velázquez, de Las Palmas Atlético. José Carlos Prieto suma 19 jugadores. Además, la Primera Federación ya tiene horarios para la primera jornada: el viernes 28 a las 21:15, Cacereño Mirandés; el sábado 29 a las 19:15, Mérida Deportivo Fabril; el domingo 30 a las 18:30, Real Unión de Irún Coria; y el lunes 31 a las 19 horas, Logroñés Extremadura. Fuera de la región, un nombre propio: Alexis Ciria, el pacense, hizo el sábado a la Fiorentina su primer gol con el Real Madrid en su segundo partido con el primer equipo blanco. Con solo 18 años, José Mourinho parece haber depositado muchas esperanzas en el jugador nacido en Badajoz.

0: La asociación Grupo de Teatro Mojiganga pone en escena la esta semana,
1: Olga. Sí, me he liado yo.
0: La obra Las 13 Rosas, Rosas en el Paredón, Ecos de su Silencio. Un proyecto escénico que rinde homenaje a las 13 jóvenes fusiladas aquel infausto 5 de agosto de 1939, poco después de terminar la Guerra Civil Española. Una treintena de actores amateurs se suben al escenario de la Plaza de Toros de Brozas este miércoles, es el día de ese aniversario, ese 5 de agosto, para contar ese lamentable, pero al fin y al cabo histórico suceso, Olga.
1: Bajo el guión y la dirección de Juan Saúl Salomón, el montaje teatral quiere reflejar lo más fielmente posible un episodio de la historia de España con el único objetivo de que nada igual vuelva a repetirse.
2: Vamos a dar vida a esas 13 mujeres, las 13 rosas, sobre todo algunas que cobraron un mayor protagonismo, como Julia Conesa, Adelina García Castilla, Pilar Bueno Ibáñez.
1: Han sido meses de ensayos desde octubre, de superar imprevistos y de trabajar en los personajes para representar el fusilamiento de 13 mujeres, la mayor parte muy jóvenes, comprometidas con la República. Para las actrices ha sido toda una experiencia. Carmen Durán y Agustina López representan cada una dos papeles diferentes.
3: Es una gran responsabilidad, ha sido muy importante para nosotros y bueno, yo por ejemplo voy a hacer el papel de la Rosa 14, como ha dicho Juan Saúl, y conoces mucho la historia y te metes mucho dentro del tema.
4: A mí me conmueve todo, me conmueve el hecho de ser Rosa, el hecho de estar en ese momento, me conmueve luego el ser una de las que tengo que ejecutar yo mismo, a mí misma, o sea que es un proyecto para nosotros muy importante.
1: El miércoles 5 de agosto, cuando se cumple el 87º aniversario del fusilamiento de estas jóvenes, una treintena de actrices y actores amateurs ponen en escena esta obra, que va a ser a las 10 de la noche en la Plaza de Toros de Brozas, que cuenta con un aforo de unas 2.000 personas y se prevé lleno. Más cosas, más teatro. Esta semana, también el miércoles, precisamente llega Cómicos de Roma al Festival de Mérida, con Fernando Tejero como protagonista. También está uno de los mejores actores de España, que es Rafa Castejón, y está basada en Keep Your Pantheon, de David Mamet.
5: Y me encuentro con una función, bueno, pues ya sabemos que un texto de Mamet pues es garantía de prestigio y de calidad.
1: ¿Y tiene esta particularidad?
5: Pues que estoy muy, muy, muy feliz porque es mi primera vez. No tenía pensado este año venir a Mérida porque... Pero tenía otro proyecto con Jesús, pero sí tenía en mi cabeza que cuando viniese, que tenía muchísimas ganas, fuese una comedia inteligente y que no se me echen las mujeres encima, pero yo quería que fuera una función de hombres.
1: Que luego va a haber una función toda de mujeres, tampoco pasa nada. Luego
0: no pinta mal esta obra de Fernando Tejero.
1: Es Mamet.
0: No tiene mala pinta.
1: O sea, ve que ha hecho José Pascual con Mamet, ¿vale? Porque yo amo a Mamet. Luego se lo contamos porque luego lo vamos a saber, porque José Pascual es el director, ya estuvo aquí con Aquiles del Hombre y también el adaptador de la obra, así que vamos a ver qué tal. Hay mucha comedia en la última recta del festival, salvo la historia de Edipo, que ya es extremeña, de Isidro Timón y Emilio del Valle, así que ya está. Vamos a bailar con Jorge Drexler. Bueno, vamos a bailar, no. Vamos a ver por qué han prohibido el baile durante todas las épocas en esta canción maravillosa de Jorge Drexler. Con ella nos vamos.
0: Pues el artista uruguayo nos acompaña en este último minuto del tramo inicial de primera hora, que continúa en unos segundos. No se vayan.
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1: Pues hemos llegado así a las 9 en punto de la mañana.
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1: Continúa el relato de la actualidad aquí en Canal Extremadura Radio, también en Canal Extremadura Televisión. Notable mejoría en la situación del incendio forestal de Casas de Millán. Ya está estabilizado al 100%, se ha levantado el confinamiento de ese municipio. También el de Grimaldo. El plan InfoEx baja a cero tanto el nivel de peligrosidad como el InfoCAEX, el plan de protección civil. Ante este tipo de contingencias ya se ha recuperado la movilidad en la zona.
3: Acordamos, por tanto, la desactivación del plan InfoCAEX, la reactivación del tráfico ferroviario y la apertura de todas las carreteras, por tanto, plena movilidad de los ciudadanos.
1: Eso sí, han permanecido allí esta noche dotaciones del InfoEx, 48 efectivos para seguir plantando cara al fuego. Ayer los más de 800 vecinos que habían sido desalojados pudieron por fin volver a casa.
4: No se puede salir la gente a ver su finca, se ha quemado el olivar o se ha quemado su apero en una casa de labranza. Todo el mundo en el pueblo.
5: Sí, ha sido todo, muy bien coordinado todo.
6: Pues hemos llegado aquí a casa y toda la casa llena de humo. Tenemos una piscina, el corral lleno de pavesas. Nos ha faltado un poco para quemarse la casa.
1: En cuanto al tiempo, hoy refresca un poquito. Incluso vemos algo de lluvia en algunos puntos de Extremadura. Jesús Teniente.
7: Hola Luis, muy buenos días de nuevo. Tenemos precipitaciones esporádicas. No está lloviendo demasiado, pero mira, relacionado con lo que decías de los incendios forestales, viene bien. Y eso a pesar, y recordamos, muy importante, hoy sigue alto, muy alto y extremo ese riesgo de incendios en buena parte de Extremadura. Va a continuar así hoy, mañana, a partir del miércoles, jueves, sí que empieza a descender un poquito, pero esas precipitaciones que tenemos esta mañana y que están cayendo sobre todo en puntos del centro y suroeste de la región van a ir a menos a lo largo de la mañana. Esas nubes se van a ir retirando, son chubascos, no están dejando de momento grandes cantidades, sí más humedad y mucha nubosidad que tenemos a esta hora, aunque a lo largo del día va a ir desapareciendo. Esta tarde las nubes van a ser de tipo alto, el sol va a estar más presente en buena parte de Extremadura y en un día en el que tendremos viento del oeste, viento de Portugal, con rachas que esta tarde en cualquier punto, en cualquier comarca extremeña, así que pueden alcanzar de forma local los 20-30 kilómetros por hora. En cuanto a las temperaturas, ayer ya empezaban a descender, hoy continúa ese descenso entre 2 y 3 grados menos que ayer, por lo tanto será difícil llegar hasta los 35, de forma puntual los 36, que será en la zona baja del Guadiana, también en la zona baja del Tieta, en el campo Arañuelo, en el resto por debajo y sin superar los 30 en poblaciones más altas, sobre todo del sistema central.
1: Por cierto, ante el cambio climático, Ecologistas en Acción lanza una campaña en la que piden más árboles y zonas de sombra en pueblos y ciudades. En Talayuela se decantan por fuentes con agua fría.
8: Hemos buscado la mejor manera de contribuir también con el medio ambiente y esta fuente refrigerada para así también evitar ese consumo de plástico y tener esa agua fresquita en el municipio.
1: La delegación del gobierno en Ceuta confirma 72 fallecidos por la entrada masiva de migrantes el pasado jueves. Poco a poco la ciudad autónoma recobra la normalidad.
9: Ahora mismo lo que sí estamos comprobando es que hay muchas menos personas de las que había en días posteriores y en esto se sigue avanzando.
1: Las autoridades locales hablan de al menos 88 fallecidos, Marruecos confirma otros 11, por lo que el total de muertes rondaría el centenar. Rabat achaca esta crisis a mafias, desinformación y malentendidos sobre la sentencia del Tribunal Supremo. Partido Popular y Vox señalan al Reino Alawi como culpable. Ha sido un fin de semana trágico, nefasto en las carreteras extremeñas, con 3 fallecidos desde el viernes. Un motorista de 51 años en Villamiel el sábado, otro hombre de 46 el viernes en la entrada de Herbás, los dos casualmente en la EX205. A ellos hay que sumar una mujer de 67 el viernes, a eso de las 2 de la tarde cerca de Rosalejo. Conviene revisar el estado general del vehículo antes de salir de vacaciones, en especial neumáticos, frenos y nivel de líquidos.
10: No solo la presión, sino cómo están de dibujo, de desgaste. Luego ya te metes con los niveles. Toda esa serie de líquidos también, el líquido de freno.
1: Este lunes 3 de agosto nos deja otras noticias que repasamos en titulares de la mano de Beatriz Rosado.
11: Buenas perspectivas para el sector turístico extremeño. En este mes de agosto, las 3 grandes ciudades superan el 80% de ocupación, números similares en el turismo rural.
12: Está en torno a un 70-80%. La semana del puente de agosto alcanzaremos un 85-90%.
11: En estas vacaciones cada español se gastará de media más de 1.000 euros. La subida de precios hace que muchos opten por reducir los días de estancia.
1: La asignatura extremestiza ya está en el currículo de la ESO en nuestra comunidad. Según publica el DOE, esa materia que rechazan la mayoría de sindicatos docentes se impartirá el próximo curso en tercero y cuarto de secundaria obligatoria.
11: El presidente de Estados Unidos anuncia que hoy su país llevará a cabo nuevas conversaciones con Irán. Las autoridades estadounidenses habrían suspendido un ataque contra la República Islámica tras llegar las partes a un hipotético acuerdo para reabrir el estrecho de Hormuz.
1: Y un matrimonio de Valladolid figura entre las 13 víctimas del accidente de avioneta de este fin de semana en Perú. Se trata de una pareja de 52 años que residía en el municipio vallisoletano de Arroyo de la Encomienda. Su fallecimiento deja huérfana a una niña, a una joven de 20 años. Sara Abreu está a los mandos técnicos, Laura Nieto en producción, están en la sintonía de la radio y la televisión públicas extremeñas.
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1: La normalidad regresa poco a poco a las localidades cacereñas de Casas de Millán y Grimaldo, tras el incendio que este fin de semana calcinaba más de 1.350 hectáreas en sus alrededores y obligaba a sus vecinos a pasar una noche fuera de sus casas. El fuego está estabilizado. Los habitantes de esas dos poblaciones pudieron regresar a sus casas este domingo y a última hora de la pasada tarde se recuperaba la movilidad total. Los servicios se van restableciendo poco a poco, aunque un camión cisterna les va a seguir surtiendo de agua potable. Un retén del InfoEx ha vigilado esta noche que no hubiera reactivaciones en el monte, Beatriz.
11: La evolución favorable del incendio permitía al CECOPI suprimir todas las restricciones que decayera el nivel 1 de alerta del plan InfoEx y el InfoCAEX. El consejero de presidencia es Abel Bautista.
3: 1.352,22 hectáreas de superficie afectada, 20 kilómetros de perímetro, estando en este momento un 100% estabilizado. Y habiendo determinado info es que deja sobre el incendio 45 efectivos esta noche, más una patrulla del CPI, más tres patrullas de la Guardia Civil sobre el terreno.
11: El duro trabajo de un amplio operativo del Plan InfoCAEX consiguió estabilizar ese perímetro de llamas que alcanzó los 20 kilómetros y obligó a evacuar a 800 personas la noche del sábado. El domingo por la mañana pudieron regresar, aunque con algunas restricciones que duraron hasta la última hora de la tarde. El retorno de los vecinos dejaba testimonios como este.
13: Ha sido llegar aquí y la verdad es que de la impresión no hemos venido abajo. Llevo un año también que se quemó toda esa sierra, lo pasamos muy, muy mal. Ha habido ganado que se ha quemado, gente que ha perdido su huerto y todo, y ha sido un caos muy, muy grande.
11: También pudieron volver los residentes de un centro de mayores, mientras que poco a poco se recuperaban los servicios básicos, todo con un deseo compartido.
14: Esperemos que esto pase pronto y que lleguemos a la normalidad cuanto antes.
11: Esta pasada noche, un retén de 45 efectivos del InfoES han estado haciendo labores de refresco y vigilancia entre Grimaldo y Casas de Villán, al igual que una patrulla del CPI y tres de la Guardia Civil.
1: Pues los medios del Plan InfoES intervenían la pasada semana en la extinción de 14 incendios forestales que han afectado aproximadamente a más de 2.100 hectáreas. El más grave, ese de Casas de Millán. Otro reseñable fue el de Herrera del Duque, donde ardieron unas 500 hectáreas. En ambos casos, ya saben que se declaró el nivel 1 de peligrosidad, pero ninguno de ellos está activo. Ya un incendio, ese nivel de peligrosidad, queremos decir, el de Casas de Millán sigue activo. Un incendio declarado, por otra parte, la noche del sábado en la antigua fábrica de harinas de Plasencia movilizó a dos dotaciones de bomberos que consiguieron extinguirlo de madrugada sin que causara, Beatriz, daños personales.
11: Sí, el fuego generó una importante columna de humo visible desde distintos puntos de la ciudad y obligó a trabajar durante más de 4 horas en el inmueble que se encuentra en estado de ruina. La residencia de mayores situada en las inmediaciones no resultó afectada y se investigan ahora las causas de este suceso.
1: Volvemos a los incendios forestales ahora en nuestro país.
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17: Un saludo, muy buenos días a todos. 10 de los minutos que pasan de las 9 de la mañana y tras esa conexión con Canal Extremadura para escuchar su programa matinal, Primera Hora, pues de nuevo con todos ustedes en programación local. Desde aquí, desde el 107.7. En Radio Azuaga FM, pues un lunes más nos ponemos en marcha, pues ya iniciando el mes de agosto. Un mes de agosto que de momento, pues ya ven, se levanta con mucha nubosidad. Ha llovido en buena parte de Badajoz, sobre todo en los alrededores de Badajoz, capital y Mérida. Allí, pues se ha recogido algo de lluvia, por aquí, no, nada. Les hablaremos del tiempo, por supuesto, del calor, de todo lo que nos espera para esta jornada de hoy y para el resto de la semana. Así que quédense ahí, comenzamos y lo hacemos con un poquito de música.

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2: Bueno, conocíamos la noticia el mismo día. Se lo contamos de nuevo. Un bombero del Parque de Bomberos de Azuaga, aunque procedente de Cádiz, ha resultado herido este pasado sábado mientras participaba en las labores para apagar un incendio que se había declarado en el campo, a pocos kilómetros de Granja de Torrehermosa. Un incendio que afectaba a una superficie de unas 10 hectáreas. El trabajador de 47 años presentaba quemaduras en la frente y en las manos. Según las primeras valoraciones, no revestían gravedad. El Centro de Coordinación y Atención de Urgencias y Emergencias 112 Extremadura movilizaba una unidad medicalizada con base en Azuaga que lo trasladaba inicialmente al Hospital de Llerena. Posteriormente y por precaución se decidió su derivación a la unidad de quemados del Hospital Universitario Virgen del Rocío de Sevilla, donde se le sometió a una observación con el objetivo de poder realizar una mejor valoración de sus heridas. El accidente se producía alrededor de las 7 de la mañana durante los trabajos de extinción de un fuego. La principal hipótesis del inesperado suceso pues apunta a un cambio repentino de la dirección del viento que habría provocado que las llamas avanzaran hacia el lugar en el que trabajaba el bombero. El vehículo con el que trabajaba, por otro lado, quedó quemado.

0: 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Bueno, pues agosto ha empezado, pues así, con un descenso generalizado de las temperaturas. Y así va a continuar este lunes, una semana que se inicia, pues eso, con temperaturas a la baja de forma general en la región. No será un día de fresco, pero sí vamos a sentir menos calor, salvo alguna excepción. Bueno, un descenso de entre 2 y 4 grados de forma general, así que hoy podemos esperar máximas en torno a los 35-36 grados en las zonas más calurosas, como en las Vegas Bajas del Guadiana. Por aquí, por Azuaga, como mucho 33-34 grados esta tarde. Todo esto en un día que se ha presentado con bastante nubosidad sobre Extremadura, con nubes altas y medias que han entrado desde el Atlántico y que sobre todo esta mañana va a dejar el cielo gris, especialmente hacia el centro y el este. Precipitaciones que han ido cayendo en diversos puntos de la región, sobre todo en las Vegas Bajas, en los alrededores de Badajoz y Mérida, que irán a menos a lo largo de la jornada. Y ya por la tarde esas nubes se van a retirar hacia el centro peninsular. Extremadura va a quedar con el cielo más despejado, aunque todavía veremos el paso de nubes altas que entrarán desde el oeste. El viento seguirá soplando desde poniente, lo que va a ayudar a mantener las temperaturas, pues eso, a raya.
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Bueno, pues hablamos de fiesta, hablamos de la Feria de la Cardenchosa, porque se inicia este fin de semana, no se olviden. Este próximo viernes, día 7, se inicia el programa de feria. 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Después, en la noche del viernes, verbena popular desde las 11:30. El sábado, pues, más fiesta, con animación para mayores desde las 10:30 de la noche. Y la verbena ese día comenzará a medianoche, a las 0 horas. Y el domingo, último día, espectáculo infantil desde las 9 y a las 10:30, canción española con Isabel España. Y para terminar la noche, pues ofrecerá una chocolatada popular. 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

0: 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Será en el Centro de Salud de Azuaga este jueves 6 de agosto en horario de 6 a 22 horas. 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

0: Bien, y así es como llegamos a las 10 en punto, hora en que, como cada día, tenemos una cita con la prensa, concretamente la prensa regional, así, bueno, pues nos enteramos de qué es lo que pasa a nivel regional, también aquí en Radio Azoga. Y en el periódico de Extremadura, como foto de portada, un bombero y detrás un paisaje totalmente quemado. Con este titular, el paisaje tras la batalla contra el fuego, en referencia a esos tremendos incendios ocurridos en Cáceres. Los 800 vecinos evacuados de Casas de Millán y Grimaldo pudieron volver el domingo, ayer domingo, a sus viviendas, aunque permanecieron confinados hasta las 9 de la noche. Y Casas de Millán, pues ya tiene agua, pero con cisternas. 48 efectivos se mantienen trabajando en la zona afectada por el incendio, que ha calcinado un total de 1.352 hectáreas. Eso como principal titular. Más abajo vemos, en ese mismo periódico, que el beneficio de los caseros de la región crece un 30% en los últimos 5 años. El rendimiento alcanza los 180 millones anuales. Nos vamos a la portada del periódico Hoy. En ese diario, los evacuados regresan a sus hogares con el incendio de Casas de Millán estabilizado. Como ven, pues ambos periódicos coinciden en el principal titular. Los vecinos volvieron a sus domicilios a primera hora de ayer, pero permanecieron confinados. Las llamas han quemado un total de 1.352 hectáreas, provocando daños en casas, en aperos y cobertizos. Pese a la orden de desalojo y la cercanía del fuego, hubo quienes pernoctaron en los pueblos. Se habla sobre el dinero que reciben los pensionistas. La pensión extremeña es 200 euros inferior a la del resto del país. Las jubilaciones que se cobran en la región suben, pero siguen siendo las más bajas. Se habla sobre Regina, sobre el teatro romano que tenemos a pocos kilómetros de Azuaga. Regina, dice el titular, descubre cómo se desmantelaron sus termas. En el interior se explica todo ello. La entrada de inmigrantes en Ceuta deja más de 70 muertos, también lo cuenta el diario Hoy. El asalto desbordó a las autoridades y se convierte en la peor tragedia migratoria en una frontera española.
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Previsto para el viernes 7 de agosto, recuérdenlo, a partir de las 7 y media de la tarde. Las inscripciones se realizan en el pabellón polideportivo cubierto, también por correo electrónico, tal como aparece en ese cartel anunciador. Las inscripciones por correo deben realizarse a pmdazuaga@gmail.com o también en horario de oficina en el pabellón polideportivo cubierto de 9 a 13 horas. Un fondo popular de Azuaga que pertenece al circuito Euroace de la Junta de Extremadura.

conocíamos la noticia el mismo día. Se lo contamos de nuevo. Un bombero del Parque de Bomberos de Azuaga, aunque procedente de Cádiz, ha resultado herido este pasado sábado mientras participaba en las labores para apagar un incendio que se había declarado en el campo, a pocos kilómetros de Granja de Torrehermosa. Un incendio que afectaba a una superficie de unas 10 hectáreas. El trabajador de 47 años presentaba quemaduras en la frente y en las manos. Según las primeras valoraciones, no revestían gravedad. El Centro de Coordinación y Atención de Urgencias y Emergencias 112 Extremadura movilizaba una unidad medicalizada con base en Azuaga que lo trasladaba inicialmente al Hospital de Llerena. Posteriormente, y por precaución, se decidió su derivación a la unidad de quemados del Hospital Universitario Virgen del Rocío de Sevilla, donde se le sometió a una observación con el objetivo de poder realizar una mejor valoración de sus heridas. El accidente se producía alrededor de las 7 de la mañana durante los trabajos de extinción de un fuego. La principal hipótesis del inesperado suceso pues apunta a un cambio repentino de la dirección del viento que habría provocado que las llamas avanzaran hacia el lugar en el que trabajaba el bombero. El vehículo con el que trabajaba, por otro lado, quedó quemado.

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Bueno, pues hablamos de fiesta, hablamos de la Feria de la Cardenchosa, porque se inicia este fin de semana, no se olviden. Este próximo viernes, día 7, se inicia el programa de feria. 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El sábado, pues, más fiesta con animación para mayores desde las 10:30 de la noche. Y la verbena ese día comenzará a medianoche, a las 0 horas. 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Y para terminar la noche, pues ofrecerá una chocolatada popular. Así que a vivir la feria, a vivir la Cardenchosa, desde el viernes y hasta el domingo.

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Bueno, conocíamos la noticia el mismo día. Se lo contamos de nuevo. Un bombero del Parque de Bomberos de Azuaga, aunque procedente de Cádiz, ha resultado herido este pasado sábado mientras participaba en las labores para apagar un incendio que se había declarado en el campo, a pocos kilómetros de Granja de Torrehermosa. Un incendio que afectaba a una superficie de unas 10 hectáreas. El trabajador de 47 años presentaba quemaduras en la frente y en las manos. Según las primeras valoraciones, no revestían gravedad. El Centro de Coordinación y Atención de Urgencias y Emergencias 112 Extremadura movilizaba una unidad medicalizada con base en Azuaga que lo trasladaba inicialmente al Hospital de Llerena. Posteriormente y por precaución se decidió su derivación a la unidad de quemados del Hospital Universitario Virgen del Rocío de Sevilla, donde se le sometió a una observación con el objetivo de poder realizar una mejor valoración de sus heridas. El accidente se producía alrededor de las 7 de la mañana durante los trabajos de extinción de un fuego. La principal hipótesis del inesperado suceso pues apunta a un cambio repentino de la dirección del viento que habría provocado que las llamas avanzaran hacia el lugar en el que trabajaba el bombero. El vehículo con el que trabajaba, por otro lado, quedó quemado. ¿Problemas eléctricos en su empresa? 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

Bueno, y tenemos una cita para este jueves 6 de agosto, especialmente aquellos que suelan pues donar su sangre, porque vuelve ese banco de sangre a Zuaga para, bueno, para facilitar pues las diferentes recolectas. Será en el Centro de Salud de Azuaga este jueves 6 de agosto en horario de 6 a 22 horas. Bueno, se repetirán las donaciones al día siguiente, el viernes 7 de agosto, mismo horario, mismo sitio, Centro de Salud, desde las 6 de la tarde. Y además con la novedad de que los voluntarios van a tener este año la oportunidad de estar un poquito más tranquilos y más a gusto, porque este verano podemos probar las tumbonas. El Banco de Sangre de Extremadura propone así, pues facilitar esas donaciones de sangre.

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4: 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Pues efectivamente, vamos con nuestro mercadillo, el Radio Mercadillo, este espacio que Radio Azuaga ofrece gratuitamente, sí, gratuitamente, a todos sus oyentes. Se vende, se compra, se alquila, se busca, se intercambia lo que quieras, lo que desees, siempre de particular a particular y objetos, cosas de segunda mano, claro.
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4: Y como siempre decimos, en la oficina de información del Ayuntamiento de Azuaga, pues hay un lugar donde se depositan los objetos perdidos que se encuentran, que nos lo traen. Ahora mismo hay muchísimas cosas. Hay llaveros, hay gafas, hay carteras, bueno, hay muchas cosas. Así que si has perdido algo, pásate por ese depósito de objetos perdidos de la oficina de información del Ayuntamiento de Azuaga, porque puede estar ahí. Y si encuentras algo y lo llevas ahí, todos tenemos un punto donde ir y un sitio donde poder encontrar eso que por torpe perdemos, y yo mucho. Bueno, vamos con otros asuntos, vamos con los anuncios que han puesto nuestros oyentes. Se vende una jaula grande de madera con dos compartimentos. Se vende un volante para PlayStation 3 y PlayStation 4. Es un Ori RWA Racing Well Apex con pedales incluidos. Se ha usado solo dos veces, está en su caja original por solo 50 euros.
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4: Se vende una televisión Samsung de 32 pulgadas por 65 euros. Un matrimonio con dos niños y con contrato indefinido busca para poder alquilar una vivienda, una casa para su familia, para el matrimonio. Tanto en Azuaga como en algún pueblo, alguna localidad de aquí a Zalamea. Cualquiera le vale, ya que el trabajo está precisamente en esa carretera.
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4: Se ofrece una persona responsable, seria y con experiencia para cuidado de personas mayores o enfermas en horario nocturno. Se vende una casa en Azuaga con 360 metros de parcela. Son 130 construidos, con tres dormitorios, dos salones, cocina, cuarto de baño interior, dos trasteros. Se vende amueblado o sin amueblar en calle San Blas número 46. Por solo 60.000 euros se puede entrar a vivir directamente. Además se puede enseñar sin compromiso. Hay una persona que alquila piso en Azuaga amueblado para el verano, cerca de la zona de la feria. Es una primera planta con tres habitaciones, dos baños y terraza completa.
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4: Esos son los anuncios que tenemos actualmente en nuestro mercadillo, el mercadillo de la radio. Ya sabes, teléfono de contacto 673-53-2333, 673-53-2333. Mándanos un WhatsApp o nos llamas a ese número de móvil y pon el anuncio que tú quieras o pregunta por el que has escuchado que te interese. Un mini espacio que Radio Azuaga como emisora de servicio público pone a tu alcance.
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4: 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Recuerda, si quieres vender esa bici, buscar casa, intercambiar libros o anunciar trabajo, tu sitio es este. Es gratis, de vecino a vecino, de particular a particular. Si estás interesado en alguno de los anuncios que has escuchado o quieres tú poner uno, apunta antes de que se te olvide. 673-53-23-33. 673-53-23-33. Aquí no hay letra pequeña, aquí gente apañá. 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Los veremos en directo. 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

0: 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Vamos con esos sorteos de ayer, domingo, día 2 de agosto. Comenzamos con la combinación ganadora del sorteo del abono loto. 2, 14, 21, 28, 33 y 40. Complementario el 4, reintegro el 8. La combinación ganadora del sorteo del gordo. 16, 23, 29, 35 y 51. Complementario el número 5. Y el número de la 11, premiado ayer, domingo, fue el 1.727, 01727. Mucha suerte. Y hasta aquí los números de hoy. Si te ha tocado, invita a algo, y si no, invita igual, que la pena con amigos duele menos. Te hemos contado todos los premiados del día anterior. 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
0: Bueno, pues las 11 y 11 minutos de la mañana, hoy lunes, día 13 de agosto, año 2026. Venga, comenzamos esta primera semanita del mes de agosto que nos espera por delante. Semana o mes, mejor dicho, llena de ferias, de fiestas, esta semana de la Gardinchosa. Bueno, la semana que viene ya empieza la nuestra, bueno, la de Azuaga, vaya. Y es que tenemos un mesecito por delante lleno de actividades, de cosas, que te lo vamos a contar todo aquí en la radio, cómo no. Radio Azuaga FM, haciéndote compañía, estés donde estés ahora mismo, disfrutando de la buena música y de la buena compañía. A todos los que este mes de agosto trabajamos, venga, ánimo, ya nos tocará descansar. 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Pa' que brinque, vamos a bailar un poquito con Omar Montes, Lucho RK. Nos movemos, canciones del verano, ya están aquí. Bueno, ya las tenemos hace tiempo. Ya las vamos conociendo, ¿eh?

0: Y espero que estés entrenando, que te vayas preparando, porque ya sabes, ya te lo hemos contado, que se acerca el Fondo Popular en Azuaga. ¿Estás entrenando? Espero que sí, ¿eh? Que después no digas, ay, es que no he podido, no me he atrevido. Ya lo sabes, este viernes, día 7 de agosto, 7 y media de la tarde, Fondo Popular, la edición número 46. Todo preparado ya, esperemos que tú también estés preparado y preparada. Hay varias categorías, también por edades. Y puedes apuntarte ya a inscribirte en el Fondo Popular en el pabellón polideportivo cubierto de 9 a 1 de la mañana o a través del correo electrónico pmdazuaga@gmail.com. Venga, corre, nunca mejor dicho lo de corre, ¿eh? Este viernes, Fondo Popular. Y si no puedes, por cualquier razón, acércate, que con tu ánimo, tu aplauso y tu apoyo, se corre un poquito mejor, ¿eh?
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0: Vámonos con ese cabeza de ratón de la magnífica, arrasando, Leire Martínez.

0: cabeza de ratón.
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2: Y con el lema "La sangre da vida, dónala". Ese es el lema que se está utilizando desde la Hermandad de Donantes de Sangre. Recuerda que esta semana, jueves y viernes, en el Centro de Salud de Azuaga estará un equipo para la extracción y las donaciones de sangre de 6 de la tarde a 10 de la noche, ¿vale? Jueves y viernes, dona un poquito de sangre. Centro de Salud de Azuaga, de 6 a 10. No faltes a la cita, ¿vale? Venga, que un poquito de tu sangre puede salvar muchas vidas y, como yo digo, incluso la tuya. 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
3: Está siendo la sensación este tipo de música, hecha así de esta manera, dale, con voz quebrada, rumbo a pop. JM Caballero, contigo sí.

0: Y ya antes te lo he contado, creo, ¿no? Bueno, te lo vuelvo a contar. 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Bueno, yo sé que te lo vas a pasar muy bien.
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0: ¡Rompe la noche! ¡Venga! A divertirse, a pasárselo bien. Daddy Yankee, aquí en la sintonía de Radio Zag FM.
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0: Ya lo oyes, que nadie se quede quieto.

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1: Temazo de Quique y Manu, realmente bonito. Y llegaste tú.

0: ¿Y tienes ya tu entrada para los toros del este sábado día 8? ¿Cómo que no? Pues van quedando pocas, ¿eh? Date prisa, acércate a la Casa de la Cultura y hazte de tu entrada. Ya sabes que es un pedazo de cartel de las que se ven solo en las grandes ciudades y la podemos ver aquí en Azuaga, sábado día 8 a partir de las 8 de la tarde. Escucha, escucha, Antonio Ferrera, El Fandi y Escribano. Toma ya, increíble. Venga, date prisa, no te quedes sin tu entrada, que después te vas a arrepentir.
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0: ¿Qué ganas tienen de fiesta estos chicos? Vaya veranito se están pegando. ¿Quién me presta una guitarra? Son Lérica.

0: Y desde aquí, desde Radio Zoo FM, queremos dar, bueno, pues un grandísimo aplauso, la enhorabuena a toda la gente que participó la otra noche en la ruta nocturna. Vaya pedazo de espectáculo que se monta en Azuaga el último viernes de julio de cada año, ¿eh? Enhorabuena, vaya espectáculo desde el atrio, después lo que es el recorrido hacia la Plaza del Cristo, en el Cristo. ¿Cómo se lo han currado? ¡Qué bonito ha quedado eso! ¡Qué maravilla! Si te lo has perdido, tírate de los pelos porque te has perdido algo que es espectacular y gratis. Así que enhorabuena para todos. Todos los que participan, dirección, actores, actrices, luces, sonido, electricidad, los trabajadores que montan y desmontan. Tremendo, de verdad. Enhorabuena, absolutamente enhorabuena a todos. Llevamos más de 40 años contigo. En los días buenos, en los regulares, en los de sofá y mantita, somos tu radio, la de siempre, la de aquí. Venga, vamos a seguir con Manuel Muñoz, Gonzalo Alhambra y una canción que titulan Ahora. Esto es el Radio Zag FM, ¿qué tal?
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1: Y recuerda que este sábado día 8 hay cine en Azuaga. Sí, cine, pero en el patio de la Escuela de Música, ¿eh? Una película para todos los públicos. Paddington, Aventura en la Selva. Es a las 9:30, patio de la Escuela de Música, este sábado, aquí en Azuaga. Cine, cine de verano, cine bajo las estrellas. ¡Qué bonito!
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2: Aquí no está pasando nada.
1: Nada, nada, no está pasando nada, ¿eh? Yo no he sido encubiertos. Mike Bahía, Corina Smith. A ver qué nos cuentan, a ver.

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0: Desde, iba a decir Sevilla, ¿no? Pero Raúl es gaditano, aunque vive en Sevilla. Raúl y Marta Santos.
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0: Bronca.

Y si te apetece hacer una rutita andando entre amigos y además enterarte de cosas, el jueves la Oficina de Turismo de Azuaga va a realizar una ruta por Azuaga recorriendo sus iglesias. Es completamente gratuito, con guía turístico, con salida desde la Plaza del Cristo a las 9:30 de la mañana. Te puedes inscribir ya si quieres en la Oficina de Turismo. Y así pues sabemos cuánta gente se ha inscrito y cuánta gente va. Es muy bonita, ¿eh? Y además te vas a enterar de muchas cosas seguramente que no sabes. 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Canción compuesta por Nolasco para el disco En Solitario de Andy. Y que ahora pues la cantan juntos Nolasco y Andy. Deseo.

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1: Y ahí están los espejos, tocando y haciendo bolos este veranito, con canciones de siempre, de toda la vida, y suyas, muchas, como esta, Cine de Verano. Nos vamos unos añitos atrás.

0: Son las 12, buenas tardes. Los vecinos de casas de Millán y Grimaldo han pasado la primera noche en sus casas tras el incendio que obligaba a abandonarlas este pasado sábado. El fuego ha afectado a 1.350 hectáreas y la imagen, nos cuentan, es desoladora. Nos vamos hasta allí en directo en casas de Millán. Continúa nuestra compañera María Díaz. María Díaz, buenas tardes.
1: Buenos días. De nuevo en Casas de Millán, el sonido de los helicópteros ha dado paso al de escobas, mangueras y conversaciones entre vecinos. Tras un fin de semana pendientes de la evolución del incendio, el pueblo ahora trata de recuperar la normalidad, aunque el entorno recuerda a cada paso lo cerca que ha estado el fuego. Las calles vuelven a registrar actividad y numerosos vecinos, ya en sus viviendas, nos hablaban con una mezcla de alivio y tristeza. Alivio porque sus casas se mantienen en pie y pocas se han afectado, y tristeza porque el entorno ha cambiado por completo.
2: Al volver fatal, porque ya desde que empiezas en la autovía, que ves negro porque te pensabas que era solo la sierra, y resulta que es por cima de la carretera y por bajo de la carretera, que es donde se han quemado las cocheras esas, fatal.
3: Y después a la vuelta, pues con la preocupación de a ver a dónde habrá llegado, y luego ves el pulmón que tienen aquí al lado, que van a estar mucho tiempo con la visión negra. Y cuando te vas del pueblo, ¿no?, piensas en toda la gente que vive aquí y te vas viendo cómo se va quemando y cómo está llegando a las casas. Y
1: ahora comienza la fase de limpieza, evaluación de daños y recuperación de la actividad cotidiana. También es momento de recuperar sus rutinas paralizadas por un momento, ya con agua y luz.
0: Gracias, María. Y a nivel nacional, 11 días después del incendio de la Sierra Oeste de Madrid, el fuego aún no está extinguido, aunque sí estabilizado. Esta noche pasada ha sido la segunda sin reactivaciones y la situación es favorable, aunque todavía hay 7 urbanizaciones en el entorno del Pantano de San Juan que siguen desalojadas. En los incendios de Burgondo, en Ávila, en Valdulló, en Castellón y en Zamora se sigue trabajando en ellos, aunque la bajada de las temperaturas previstas para estos días puede facilitar las labores de extinción. El monte sigue muy seco y hay que obtener el máximo cuidado. Y seguimos con más asuntos porque la Junta de Extremadura empieza a simplificar los trámites administrativos, elimina la cita previa a los servicios donde no sea imprescindible, crear además un buzón para que ciudadanos, autónomos y empresas comuniquen trabas burocráticas y propongan mejoras. El vicepresidente y consejero de Desregulación es Óscar Fernández Calle.
4: Nuestro objetivo es que la cita previa sea una herramienta voluntaria y no una traba burocrática más que aleje al ciudadano de la administración.
0: Además, el silencio administrativo del gobierno regional pasa a ser positivo y solo se pedirán los datos una sola vez. El plan forma parte de una estrategia para agilizar las gestiones en la administración. Y ya en página de sucesos les contamos que un hombre está siendo investigado por abandonar a 7 cachorros caninos vivos en un contenedor de basura en un municipio del norte de la provincia de Cáceres. La Guardia Civil y la Policía Local actuaron rápidamente tras recibir una alerta de un vecino y lograron rescatar a esos cachorros. El presunto autor, que fue localizado tras diversas gestiones, reconoció haber abandonado los animales. Se le imputan delitos de abandono de animales domésticos y también maltrato animal. Escuchamos a Rocío Moreno, que es portavoz de la Guardia Civil en Cáceres.
5: Se trataba de 7 cachorros caninos lactantes que presentaban una fuerte infestación de pulgas y sus vidas corrían peligro por las altas temperaturas y el riesgo de deshidratación. Finalmente, los agentes localizaron al supuesto autor del abandono y tomaron muestras de ADN de los cachorros y de 3 caninos adultos propiedad del hombre. El propietario reconoció haber abandonado a los animales.
0: Vamos ya con los deportes. José Antonio Reina, saludos. Bueno, no tenemos esa información, estamos teniendo algunos problemas técnicos, les pedimos disculpas, vamos a intentar ya escuchar a nuestro compañero José Antonio Reina.
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Muy buenas tardes, un saludo de todo el equipo de la radio. ¿Qué tal? ¿Cómo estamos? Hoy lunes, día 3 de agosto, 9 minutos pasan de las 12 del mediodía. Después de nuestros compañeros de Canal Extremadura Radio, vamos con la información local, con la nuestra, con la de aquí, desde Radio Zag FM. Información veraniega. Así que rápidamente, sin perder mucho tiempo. Esto es Radio Zag FM. Y como siempre, comenzamos con el tiempo que nos está dando un paréntesis, un kizcat, como se suele decir, de temperaturas más o menos frescas, ¿eh? Hoy alcanzaremos 33 grados, nada más, 33 grados de temperatura media máxima en nuestra comarca, la Campiña Sur, 20 han sido las nocturnas. Y con cielos completamente despejados. Nos dice, nos cuenta la Agencia Estatal de Meteorología que mañana tendremos 32, ¿eh? El miércoles 33, pero atención que el jueves vuelven a subir hasta los 36 grados, jueves, viernes y sábado. Pero eso todavía es una previsión, puede cambiar muchas cosas. Sí sabemos que hoy 33, mañana martes 34, tenemos un pequeño paréntesis del calor.

Y comenzamos, desgraciadamente, comentando una mala noticia, y era pues la que tuvimos este fin de semana, y es que un bombero del Parque de Bomberos de Azuaga, aunque él procede de Cádiz, resultó herido este pasado sábado mientras participaba en las labores para apagar un incendio declarado en el campo a unos 2 kilómetros de Granja de Torrehermosa, que ha afectado a una superficie de unas 10 hectáreas. El trabajador, de 47 años, el bombero, presentaba quemaduras en la frente y las manos y que, según las primeras valoraciones, no revestían gravedad. El Centro de Coordinación y Atención de Urgencias y Emergencias 112 Extremadura movilizó una unidad medicalizada con base en Azuaga que lo trasladó inicialmente al Hospital de Llerena. Posteriormente, y por precaución, se decidió su derivación a la unidad de quemados del Hospital Universitario Virgen del Rocío de Sevilla, donde se ha sometido a una observación con el objetivo de poder realizar una mejor valoración de sus heridas. El accidente se producía alrededor de las 7 de la mañana durante los trabajos de extinción de un fuego, como decimos, en la carretera a 2 kilómetros de Granja Azuaga, la Nacional 432. La principal hipótesis del suceso apunta a un cambio repentino en la dirección del viento que habría provocado que las llamas avanzaran hacia el lugar en el que trabajaba el bombero. El vehículo con el que trabajaba quedó quemado. Le deseamos una muy pronta recuperación.

Y hacemos un llamamiento a todos los interesados e interesadas. Están buscando voluntarios que quieran participar en el desfile de gigantes y cabezudos de la noche del 14 en la Feria de Azuaga. La noche de la inauguración en ese gran pasacalles que se va a realizar. Bueno, pues se buscan personas que quieran desfilar con los gigantes y cabezudos típicos, los clásicos, los de toda la vida. Pueden llamar al 924-890-400 o pasarse por la Casa de la Cultura. Les contamos también que desde esta misma mañana se podrá visitar una nueva exposición en la Casa de la Cultura, apertura de una muestra pictórica de Yulia Grichenko. El próximo jueves habrá una ruta de iglesias de Azuaga, una ruta turística gratuita con guía turístico que les va a realizar pues una guía por esas iglesias maravillosas que tenemos en Azuaga, contándoles un poco la historia de ellas. La salida será desde la Plaza del Cristo a las 9:30 y las inscripciones se pueden realizar en la oficina de turismo. Y este sábado tenemos cine en Azuaga, cine de verano, cine bajo las estrellas. En este caso será en el patio de la Escuela de Música de Azuaga. Es completamente gratuito y es una película para toda la familia. Paddington, aventura en la selva. Entrada gratuita hasta completar aforo.

Y este fin de semana es la Feria de la Cardenchosa. Les invitamos a todos los que lo deseen, se acerquen y disfruten de esta feria de agosto, aunque ya sabemos que la feria de la Cardenchosa es en septiembre. Bien, pues se realiza esta feria de agosto en la Cardenchosa. Viernes, sábado y domingo, cada día con orquesta y con DJ, animación para los mayores y también para los pequeños. Concretamente va a visitar la feria la orquesta Conexión a partir de las 11:30 el viernes, después el DJ Tony. Habrá antes a las 10 el desfile de gigantes y cabezudos, el sábado a las 10:30 animación para mayores, a las 12 la orquesta y el DJ, y el domingo habrá espectáculo infantil, actuación de canción española, actuación de copla de Isabel España y a las 11:30 gran chocolatada popular. Como hemos anunciado a través de nuestro Facebook esa noticia, y es que en los presupuestos generales de nuestra comunidad autónoma que aparecía esta última semana, aparecían algunas partidas interesantes para nuestra localidad, para Azuaga. Concretamente, para la construcción de 8 viviendas de protección oficial, para la residencia de ancianos Fuente Atenor y para la rehabilitación del antiguo mercado de abastos para albergar lo que será la escuela de música. Desde aquí, desde Radio Azuaga FM, volvemos a dar la enhorabuena a todos, absolutamente a todos los que de alguna manera han participado en la ruta nocturna, en la edición número 23. Ha sido espectacular esta edición que salía desde la Plaza del Atrio y finalizaba en la Plaza del Cristo. Desde aquí la enhorabuena absolutamente a todos que de cualquier manera hayan podido participar en ella, hayan puesto su granito de arena. Ha sido muy especial.

0: 18 minutos pasan de las 12 del mediodía, hoy lunes día 3 de agosto. Esto ha sido todo. Recuerden, eso sí, que no se me puede pasar en cuestión deportiva, que este viernes es el Fondo Popular. Esperemos que estés ya preparado absolutamente para participar en ese Fondo Popular. Será a partir de las 7:30 desde el Estadio Municipal de Deportes de Azuaga, y que el sábado se realiza esa gran corrida de toros con Ferrera, Alfandi y Escribano. Las entradas están a la venta en la Casa de la Cultura, pero date prisa porque quedan pocas. Sigue con nosotros en la sintonía de Radio Azuaga FM.
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0: Continuamos con buena música aquí en Radio Azuaga FM. Como no puede faltar una colaboración muy especial, Lérica y Luis Cortés.

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Nosotros contra el mundo es el título de esta canción que escuchamos, disfrutamos aquí en la lista musical de Radio Azoy FM.

0: Y ya te adelanto, aunque lo hemos comentado, pero para que lo apuntes, que el martes día 11 se va a representar en Azuaga, en el Teatro Cine Capitol, la obra de teatro Licor de Guindas, de la Asociación Tiempo de Teatro. Es una representación en el Capitol a beneficio de Plena Inclusión de Azuaga, así que no puede faltar nadie. Las entradas se pondrán a la venta en la Casa de la Cultura, ya lo diremos en qué momento. Y apúntalo, ¿vale? 9 de la noche, Teatro Cine Capitol, martes, día 11, Licor de Guindas.
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0: Fraderita nos cuenta su historia, donde me crié. Escucha, a ver qué te parece.

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1: 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Nos relajamos un poquito y vamos con Javi Medina, que él se ha relajado. Uf, qué canciones más románticas escribe últimamente, ¿eh? ¿Tú no quieres, Javi Medina?

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2: Me he despertado de madrugada. Qué pesadilla, creí que no echaba. No te encontraba.
1: Ahí está, venga, escuchamos a Marta Santos. Uno de los últimos temas de su disco.

0: Y una recomendación, mejor dicho, una petición que hacemos desde Radio Azuaga. Bueno, también la campaña que suele hacer normalmente en esta época el Ayuntamiento de Azuaga es Mantén Limpia Azuaga. Y hablamos de los de las mascotas. Sí, sí, es verdad que nuestras mascotas es parte de nuestra familia, nuestros perros los queremos, vamos, no hace falta decirlo, ¿no? Pero bueno, ellos no saben limpiar, así que si sacas, que con todo su derecho pueden pasear por Azuaga, por supuesto, pero acuérdate de llevar una bolsita, llevar un líquido desinfectante, y que así de esa manera no ensuciemos Azuaga ni huela mal Azuaga, ¿vale? Es un pequeño gesto que hace mucho y que dice mucho de ti también. Ellos también tienen derecho, nuestras mascotas, a disfrutar de nuestro pueblo, no lo dudes.
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0: 12 y 35 minutos, hoy es lunes, 3 de agosto, estamos en este mes de agosto ya metidos, ¿eh? Vaya, hey. Guille Toledano, Mil Mariposas, sigue con nosotros. Sí.

0: ¡Ay, la compañía maravillosa de la radio! Esto es Radio Zag FM, ya sabes que nos puedes escuchar a través de las ondas del 107.7 si estás por aquí cerca, pero si estás en cualquier parte del mundo a través de internet, también nos puedes llevar, llévanos de vacaciones, a donde tú vayas, nos escuchas en cualquier sitio, nos mandas un WhatsApp, oye, estoy en tal sitio y os estoy escuchando. Muy buena música y te sigues enterando de las cositas de aquí, de tu pueblo. Porque la radio, en definitiva, es la mejor compañía. Déjate de plataformas musicales, que de eso siempre escuchas lo mismo. Aquí es sorpresa y además música del recuerdo. Música actual, de ahora, de todo tipo, de todos los colores, de todos los sabores. La música que te ofrece Radio Zaga y la compañía, ¿eh? Porque mira, si estás sentado en la hamaca en la playa, si estás en el patio de tu casa, en la piscina, en el coche, en el trabajo, en la tienda, en el supermercado, en cualquier sitio, la radio te hace compañía. Es un mundo maravilloso que a mí, bueno, me apasiona, lógicamente, me encanta, pero que hay gente que la está descubriendo ahora, ¿eh? 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La mejor compañía, la de la radio, no lo dudes nunca y díselo a todo el mundo, ¿eh?
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0: Vamos con esa carretera que nos ofrece Alejandro Bejarano.

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1: Muchos temas está sacando esta chica, esta DJ, productora, cantante, Belén Jurado. Canciones, eso sí, todas muy moviditas, como esta, más bonita.

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0: La cabeza bien alta.
1: Pues sí, pues sí, pues sí. Venga, nos movemos. ¿Con quién? Con ellos estarán el día 15 de agosto, Feria de Azuaga, en el recinto ferial, con entrada gratuita, efecto pasillo, conciertazo en directo aquí en Azuaga. Y yo te encontré.

0: Y una cosita muy rápida para recordarte, bueno, ya que ahora pues en vacaciones más todavía, que el Centro de Salud de Azuaga tiene tres modalidades para pedir cita previa. El teléfono de siempre, el 924-89-1686, pero que se pretende que, bueno, se utilice lo menos posible, ¿vale? Puedes llamar para pedir cita a un teléfono gratuito que es el 900-100-737 o mejor aún, bájate la aplicación a tu móvil de Centro de Salud Online. Está disponible en Google Play y en App Store, ¿eh? Y desde ahí, desde esa aplicación, puedes pedir tu cita para el día que quieras, la hora que quieras, más o menos, si hay. Y es mucho más rápido, más eficaz, ¿vale? Y así dejamos el teléfono pues para lo que realmente es necesario. Entre todos vamos a intentar hacerlo lo mejor posible, ¿de acuerdo? Venga, nosotros seguimos a tu lado. Radio Zag FM 107.7. ¡Qué buena compañía, eh!
1: ¿Qué pasa aquí?
0: Radio Zag FM. ¡Qué buena compañía! Vámonos con esta colaboración de Javier Belizón y de Caín. La portada.

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1: Venga, que Sofía Elar nos va a contar cómo hacen los locos, esas cositas que se suelen hacer.

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1: ¿Buscas un buen plan para este verano? 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Venga, venga, venga, bailamos un poco, que estamos en la época de movimiento. Vamos con Doctor Bellido y Kiko Rivera.

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Bueno, así de bien que suena el temazo de Alex Warren, que está triunfando en medio mundo. Esto se llama Fever Dream. Lo dejamos ahí, seguimos.

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0: Pues ahí está el nuevo tema de Lemo, Dile a tu ansiedad. Un buen tema que esta semana se pasa a la lista de los top 50 porque se lo merecen. Aquí estamos, Radio Azuaga.
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0: Pues por aquí el amigo Sam Smith, que comparte otro himno épico. Oh, my.

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0: ¿Cómo nos gusta aquí en la radio pinchar La La Love You? Pues ahí queda su último disco, su última producción, con el título de El fin del mundo. Y esto no tiene final. Radio Zoc FM, a toda música, a esta hora en los 250.
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0: cucaracheo, pues así lo hacen Sebastián Yatra y Jay Cavallan. Y nosotros aquí en Radio Azuaga, pinchándote lo mejor que tenemos a nuestro alcance. 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
0: Pues su nombre es súper conocido, ya sabes, Taylor Swift, con su I Knew It, I Knew You. Es canción original de la banda sonora original de la película Toy Story 5.

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El éxito de Kike y Manu con Ozarus.

0: aunque suene a frase oída, te aseguro que no miente.
1: El motivo de Gonzalo Hermida para ponerse a cantar, esta vez al lado de Axel.
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1: Dando vueltas, nos encontramos a esta hora con la música de Rauw Alejandro.

0: 50.
1: Siempre volverás. Es el título con el que regresa el tren de los sueños. Marta Castro y Omar Calé vuelven a abrir sus corazones para hacer música tan buena como esta.

0: María Parrado, la última bonita canción que dejamos ahí atrás. Seguimos.
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0: Tony Grox con La Verdad. Bueno, pues ahí queda ese tema y nosotros seguimos aquí, 2:50.
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0: Gato Ventura con su tema Es Mejor. Te quedas con este temita.

0: Imparable está esa mujer, Isabel Ayun, con su tema Joseto. Ahí lo dejamos.
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0: Escuchamos a Carlos Torres, su tema Noviembre.

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0: Aquí le tenemos Viva Suecia junto a DJ Nano. Llevan a la pista de baile el nuevo remix de su tema Querer, uno de los grandes himnos de la banda murciana, en una propuesta electrónica que ya está sonando por aquí.

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Bueno, y estamos ahora con otra de las figuras de actualidad en el mundo musical, Sofía Reyes. La escuchamos en este éxito, Yo también. No sé.

En tu compañía, aquí en Radio Azuagan FM. Pues vamos con la música, en este caso de Antonio Aras. Es novedad, algo titulado Reflejo.

Ahí está ella, Lorena Gómez, haciendo esa buena canción, La Cura. Y nosotros, pues dispuestos a pasar un ratito más contigo, siempre disfrutando juntos de la mejor música. Déjate llevar por la mejor música. La tienes aquí. Recordando uno de los grandes temas de Tennessee. Y ahora se incorpora al coro David de María, Llueve en mi corazón.

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1: Se llama Raúl Guillén y abre su corazón con su nuevo tema Más allá de tu mirada, una canción homenaje a su abuelo y a todos los abuelos.

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0: 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En el Radio Mercadillo vendes, compras o intercambias libros, muebles, bicis, lo que se te ocurra. También casas, venta, compra, alquiler, todo de segunda mano y entre vecinos, de particular a particular. Si perdiste algo, si buscas trabajo o si lo ofreces, aquí tienes tu espacio. Y recuerda, poner tu anuncio es gratis. Gratis de verdad. El Radio Mercadillo, porque a veces lo que tú ya no necesitas es justo lo que otro está buscando. Escucha, Radio Azuag FM como emisora de servicio público te ofrece el Radio Mercadillo. Pues efectivamente, vamos con nuestro mercadillo, el Radio Mercadillo, este espacio que Radio Azuaga ofrece gratuitamente, sí, gratuitamente, a todos sus oyentes. Se vende, se compra, se alquila, se busca, se intercambia lo que quieras, lo que desees, siempre de particular a particular y objetos, cosas de segunda mano, claro.
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0: Y como siempre decimos, en la oficina de información del Ayuntamiento de Azuaga, pues hay un lugar donde se depositan los objetos perdidos que se encuentran, que nos lo traen. Ahora mismo hay muchísimas cosas. Hay llaveros, hay gafas, hay carteras, bueno, hay muchas cosas. Así que si has perdido algo, pásate por ese depósito de objetos perdidos de la oficina de información del Ayuntamiento de Azuaga, porque puede estar ahí. Y si encuentras algo y lo llevas ahí, todos tenemos un punto donde ir y un sitio donde poder encontrar eso que por torpe perdemos, yo mucho. Bueno, vamos con otros asuntos, vamos con los anuncios que han puesto nuestros oyentes. Se vende una jaula grande de madera con dos compartimentos. Se vende un volante para PlayStation 3 y PlayStation 4. Es un Ori RWA Racing Well Apex con pedales incluidos. Se ha usado solo dos veces, está en su caja original por solo 50 euros.
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0: Se vende una televisión Samsung de 32 pulgadas por 65 euros. Un matrimonio con dos niños y con contrato indefinido busca para poder alquilar una vivienda, una casa para su familia, para el matrimonio. Tanto en Azuaga como en algún pueblo, alguna localidad de aquí a Zalamea. Cualquiera le vale, ya que el trabajo está precisamente en esa carretera.
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0: Se ofrece una persona responsable, seria y con experiencia para cuidado de personas mayores o enfermas en horario nocturno. Se vende una casa en Azuaga con 360 metros de parcela. Son 130 construidos, con tres dormitorios, dos salones, cocina, cuarto de baño interior, dos trasteros. Se vende amueblado o sin amueblar en calle San Blas número 46. Por solo 60.000 euros se puede entrar a vivir directamente. Además se puede enseñar sin compromiso. Hay una persona que alquila piso en Azuaga amueblado para el verano, cerca de la zona de la feria. Es una primera planta con tres habitaciones, dos baños y terraza completa.
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0: Esos son los anuncios que tenemos actualmente en nuestro mercadillo, el mercadillo de la radio. Ya sabes, teléfono de contacto 673-53-23-33, 673-53-23-33. Mándanos un WhatsApp o nos llamas a ese número de móvil y pon el anuncio que tú quieras o pregunta por el que has escuchado que te interese. Un mini espacio que Radio Azuaga como emisora de servicio público pone a tu alcance.
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0: Radio Azuaga FM como emisora de servicio público te ha ofrecido el Radio Mercadillo. Recuerda, si quieres vender esa bici, buscar casa, intercambiar libros o anunciar trabajo, tu sitio es este. Es gratis, de vecino a vecino, de particular a particular. Si estás interesado en alguno de los anuncios que has escuchado o quieres tú poner uno, apunta antes de que se te olvide. 673-53-23-33. 673-53-23-33. Aquí no hay letra pequeña, aquí gente apañá. 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
0: 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Vamos con esos sorteos de ayer, domingo, día 2 de agosto. Comenzamos con la combinación ganadora del sorteo del abono loto. 2, 14, 21, 28, 33 y 40. Complementario el 4, reintegro el 8. La combinación ganadora del sorteo del gordo. 16, 23, 29, 35 y 51. Complementario el número 5. Y el número de la 11, premiado ayer en domingo, fue el 1727-01727. Mucha suerte. Y hasta aquí los números de hoy. Si te ha tocado, invita a algo, y si no, invita igual, que la pena con amigos duele menos. Te hemos contado todos los premiados del día anterior. 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

Bien, pues todo preparado ya para celebrar el Clásico Fondo Popular en su edición número 46 en Azuaga. Previsto para el viernes 7 de agosto, recuérdenlo, a partir de las 7 y media de la tarde. Las inscripciones se realizan en el pabellón polideportivo cubierto, también por correo electrónico, tal como aparece en ese cartel anunciador. Las inscripciones por correo deben realizarse a pmdazuaga@gmail.com o también en horario de oficina en el pabellón polideportivo cubierto de 9 a 13 horas. Un fondo popular de Azuaga que pertenece al circuito Euroace de la Junta de Extremadura.

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0: Bueno, pues agosto ha empezado, pues así, con un descenso generalizado de las temperaturas. Y así va a continuar este lunes, una semana que se inicia, pues eso, con temperaturas a la baja de forma general en la región. No será un día de fresco, pero sí vamos a sentir menos calor, salvo alguna excepción. Bueno, un descenso de entre 2 y 4 grados de forma general, así que hoy podemos esperar máximas en torno a los 35-36 grados en las zonas más calurosas, como en las Vegas Bajas del Guadiana. Por aquí, por Azuaga, como mucho 33-34 grados esta tarde. Todo esto en un día que se ha presentado con bastante nubosidad sobre Extremadura, con nubes altas y medias que han entrado desde el Atlántico y que sobre todo esta mañana va a dejar el cielo gris, especialmente hacia el centro y el este. Precipitaciones que han ido cayendo en diversos puntos de la región, sobre todo en las Vegas Bajas, en los alrededores de Badajoz y Mérida, que irán a menos a lo largo de la jornada. Y ya por la tarde esas nubes se van a retirar hacia el centro peninsular. En Extremadura va a quedar con el cielo más despejado, aunque todavía veremos el paso de nubes altas que entrarán desde el oeste. El viento seguirá soplando desde poniente, lo que va a ayudar a mantener las temperaturas, pues eso, a raya.
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1: Aquí. Anda que no, Nina.
2: ¿Qué pasa, hermano? ¿Cómo estás?
3: Amigo mío, te llamo porque necesito contarte una cosa.
2: Yo prefiero que me lo cante.
3: ¿Tú sabes lo que es un tesoro?

0: Bueno, y tenemos una cita para este jueves 6 de agosto, especialmente aquellos que suelan pues donar su sangre, porque vuelve ese banco de sangre a Zuaga para, bueno, para facilitar pues las diferentes recolectas. Será en el Centro de Salud de Azuaga este jueves 6 de agosto en horario de 6 a 22 horas. Bueno, se repetirán las donaciones al día siguiente, el viernes 7 de agosto, mismo horario, mismo sitio, Centro de Salud, desde las 6 de la tarde. Y además con la novedad de que los voluntarios van a tener este año la oportunidad de estar un poquito más tranquilos y más a gusto, porque este verano podemos probar las tumbonas. El Banco de Sangre de Extremadura propone así, pues facilitar esas donaciones de sangre.
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Bueno, pues hablamos de fiesta, hablamos de la Feria de la Cardenchosa, porque se inicia este fin de semana, no se olviden. Este próximo viernes, día 7, se inicia el programa de feria. Ese mismo viernes a las 10, desfile de gigantes y cabezudos acompañados por el grupo de teatro de calle Mundo Payaso. Después, en la noche del viernes, verbena popular desde las 11:30. El sábado, pues, más fiesta con animación para mayores desde las 10:30 de la noche. Y la verbena ese día comenzará a medianoche, a las 0 horas. Y el domingo, último día, espectáculo infantil.

0: desde las 9 y a las 10 y media, Canción Española con Isabel España. Y para terminar la noche, pues ofrecerá una chocolatada popular. Así que a vivir la feria, a vivir la Cardenchosa desde el viernes y hasta el domingo.
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2: Son las 6. ¿Qué tal? Buenas tardes. Ceuta intenta volver a la normalidad después de la entrada de miles de personas migrantes desde Marruecos la pasada semana, que ha generado una de las mayores crisis humanitarias de su historia. Las calles de Ceuta están ahora más vacías, pero aún cuesta hablar de normalidad.
3: Con mucha tristeza y viendo que mi ciudad pues no es mi ciudad.
4: Me entristece salir a la calle porque veo mucha injusticia, veo muchas gente con mucha necesidad, pasando muchísima hambre.
2: Unas 2.500 o 3.000 personas migrantes aún continúan en las calles de Ceuta. Además, las cifras oficiales cifran por ahora en 74 los ahogamientos en aguas españolas en su intento de acceder al país. Las organizaciones en el terreno cifran en 101 esos fallecidos. El antiguo hospital militar ceutí ha sido habilitado como morgue. La ministra de Defensa, Margarita Robles, ha defendido a los servicios de información de Interior y Defensa y ha insistido en la tesis de las mafias.
5: Que yo le pido al gobierno de Marruecos que investigue y llegue hasta el final para saber lo que pasó en esos movimientos que ha habido en las redes.
2: Y hasta ahora pendientes en Zamora de un incendio de una planta de tratamiento de residuos en Roales del Pan, que ha obligado a activar la alerta por humo tóxico. Los vecinos de varios municipios han recibido el mensaje es alert. Y el Plan Infoex cierra una semana aquí en Extremadura intensa de actuaciones tras intervenir en 33 incidentes, de los cuales 14 han sido incendios forestales. El último, el que afectó este fin de semana a casas de Millán, Mirabel y Grimaldo, está ya estabilizado. Un incendio que, eso sí, además de dejar un paisaje desolador, ha afectado al suministro de agua potable en los municipios próximos a las llamas. De hecho, en casas de Millán y en Mirabel, el consorcio Más Medio ha instalado dos cisternas y saca Silda.
6: Se trata de dos depósitos con capacidad para 11.000 y 25.000 litros. En Casas de Millán, la cisterna se ha instalado en la Avenida Constitución y en Mirabel, junto a la residencia de mayores. Allí permanecerán hasta que haya garantías sobre la calidad del agua. Gustavo Pérez es el gerente de Más Medio.
7: La cisterna se renovará en el tiempo que sea necesario para que la población tenga agua apta para consumo humano.
6: Pero por ahora no hay fecha concreta para que el agua potable vuelva a los grifos. Los vecinos llevan desde este domingo sin agua apta para el consumo y mientras se trabaja para recuperarlo, las dos cisternas garantizan el abastecimiento de agua.
2: Más asuntos. La Junta empieza a simplificar los trámites administrativos. Eliminará la cita previa en los servicios donde no sea imprescindible. Lo explicaba el vicepresidente Óscar Fernández Calle.
8: Nuestro objetivo es que la cita previa sea una herramienta voluntaria y no una traba burocrática más que aleje al ciudadano de la administración.
2: También se creará una ventanilla única, se aplicará el silencio administrativo positivo cuando sea posible y los ciudadanos solo tendrán que presentar los documentos una sola vez. Además, el plan incluye un buzón para comunicar trabas burocráticas y proponer medidas tendentes a reducir el papeleo. Y Adenex, Greenpeace y Ecologistas en Acción en Extremadura piden que se mantenga el calendario de cierre de la central nuclear de Almaraz. Tras analizar un informe del Consejo de Seguridad Nuclear, exigen al Ejecutivo Nacional que no haya cambios, que cierren los reactores extremeños en 2027 y 2028 respectivamente. Aseguran que hay un voto particular en ese informe que pone de manifiesto dudas técnicas sobre la evaluación de la continuidad. Y un apunte más, a partir de noviembre, Aspace espera poder habilitar ya las dos casas de Badajoz que van a destinar a residencias para personas con parálisis cerebral. La obra de los dos chalets cuenta con el apoyo de la Diputación Pacense y ya ha terminado. Allí van a residir de manera permanente 8 usuarios, pero hay una quincena más en lista de espera. Información deportiva, José Antonio Reina, ¿qué tal? Buenas tardes.
9: Saludos. Nuestros equipos siguen configurando sus plantillas. En Primera Federación, el cacereño fichó a Juan Artola, del Unionistas, y ex del Mérida, Julio Cobos, cuenta con 21 futbolistas, por lo que tiene la plantilla prácticamente cerrada. En Segunda, el Deportivo Don Benito incorpora a Brian Velázquez, de Las Palmas Atlético. José Carlos Prieto suma 19 futbolistas. En tercera, el Jerez inicia su pretemporada y ya están trabajando todos los equipos de la categoría. Fuera de la región, en ciclismo ya es oficial que Tadej Pogačar vuelve 7 años después a la Vuelta a España, que comenzará el próximo día 22.
2: A las 7 vuelven las noticias con Laura Cruz.
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Muy buenas tardes a todos y bienvenidos. Tras ese pequeño paréntesis para dejar las noticias a nivel regional con Canal Extremadura, volvemos a la señal local. Es lunes 3 de agosto, ahora mismo con cielos soleados, alguna que otra nube de tipo alto. La temperatura en el exterior ahora mismo es de 33 grados centígrados.

0: Bien, pues vamos a dar un pequeño repaso a lo que es la agenda cultural ya de cara a estos próximos días del mes que hemos inaugurado, el mes de agosto. Vamos a hablar de cine, porque en el patio de la Escuela de Música, que como saben se habilita pues para proyecciones cinematográficas, vamos a poder ver próximamente una película. Se trata de Paddington, Aventura en la Selva. Podremos verla allí en el patio de la Escuela de Música el día 8 de agosto, sesión única a las 9:30 de la noche. También contarles que durante los meses de julio, también en este comienzo de agosto, se ha estado realizando un taller de teatro. El día 13 de agosto, los alumnos nos van a mostrar lo que han estado trabajando. Se trata de la clausura del taller Ceres, teatro greco-latino, con el nombre de Presentes. Presentan a los clásicos, pues grandes clásicos de todos los tiempos. Lo podremos ver, ya decimos, el día 13 de agosto en el Teatro Capitol a las 21 horas. La entrada es libre. Y por supuesto hablarles de la Cardenchosa, porque este fin de semana comienza su feria. Vamos a hacer un repasito de nuevo a lo que es el programa de esa feria en la Cardenchosa. El viernes 7, este próximo viernes a las 10, desfile de gigantes y cabezudos acompañados por el grupo de teatro de calle Mundo Payaso. Más tarde, a las 11:30, verbena popular amenizada por la Orquesta Conexión y a continuación DJ Tone. El sábado 8, a las 10:30, animación para mayores. Y a medianoche, verbena popular amenizada de nuevo por la Orquesta Conexión, a continuación con el DJ Keitone. Y el domingo 9 habrá un espectáculo infantil a las 9 y seguirá una actuación de copla con canción española. Veremos a Isabel España. Para terminar esa feria ese domingo con una gran chocolatada popular que se iniciará a eso de las 11:30. Bueno, y con el fin de que, bueno, que no nos falle lo que es la programación de feria, el Ayuntamiento de Azuaga invita a todos a participar en el desfile de los gigantes y cabezudos, bueno, pues para llevar las diferentes figuras de gigantes, tanto de gigantes como de cabezudos, la noche del 14 de agosto. Los interesados en participar pueden llamar al teléfono siguiente, 924-890-400. Y siguen a la venta en la Casa de la Cultura las entradas para los diferentes acontecimientos taurinos, como para las vaquillas del 15 de agosto, igualmente para la corrida de toros de este fin de semana, el 8 de agosto, sábado. Hay que puntualizar que para este último evento, la corrida de toros, las entradas de barrera solo podrán adquirirse a través del teléfono siguiente, 659-92-24-01. El resto podrán adquirirlas en la Casa de la Cultura, de 9 a 13 horas. Y vamos a recordar que este próximo jueves el Banco de Sangre de Extremadura visita Azuaga, pues para buscar a esos voluntarios que puedan donar su sangre. Pues el lugar, el de siempre, Centro de Salud de Azuaga, pero en horario de verano, que sería de 6 a 10 de la noche. Será el jueves 6, pero también tienen una nueva oportunidad al día siguiente, el viernes día 7 de agosto. Pues nada más, hasta aquí llega nuestro informativo.
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Preciosa canción con una letra muy bonita, ¿eh? De eso que a veces pues tú también te preguntas, ¿no? Sobre todo sobre tu pareja algo. Cuéntame, es Yami Safdi y Alejandro Sanz.

0: Y desde aquí, desde Radio Zag FM, queremos dar, bueno, pues un grandísimo aplauso, la enhorabuena a toda la gente que participó la otra noche en la ruta nocturna. Vaya pedazo de espectáculo que se monta en Azuaga el último viernes de julio de cada año, ¿eh? Enhorabuena, vaya espectáculo desde el atrio, después lo que es el recorrido hacia la Plaza del Cristo, en el Cristo. ¿Cómo se lo han currado? ¡Qué bonito ha quedado eso! ¡Qué maravilla! Si te lo has perdido, tírate de los pelos porque te has perdido algo que es espectacular y gratis. Así que enhorabuena para todos. Todos los que participan, dirección, actores, actrices, luces, sonido, electricidad, los trabajadores que montan y desmontan. Tremendo, de verdad. Enhorabuena, absolutamente enhorabuena a todos. 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
0: Que me llamen loco o lo que quieran, nos da igual. Kike y Manu y Ozarus juntos. Tema incluido en la lista de hoy, para ti.

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1: Nos relajamos un poquito y vamos con Javi Medina, que él se ha relajado. Uf, qué canciones más románticas se escribe últimamente, ¿eh? ¿Tú no quieres, Javi Medina?
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Es la propuesta de Sergio Contreras para este verano, un tema que titula La Maleta. No sabemos a qué maleta se refiere, si la de viaje o la que llevamos siempre encima con otras cosas.

0: Y si te apetece hacer una rutita andando entre amigos y además enterarte de cosas, el jueves en la oficina de turismo de Azuaga va a realizar una ruta por Azuaga recorriendo sus iglesias. Es completamente gratuito, con guía turístico, con salida desde la Plaza del Cristo a las 9 y media de la mañana. Te puedes inscribir ya si quieres en la oficina de turismo y así pues sabemos cuánta gente se ha inscrito y cuánta gente va. Es muy bonita, ¿eh? Y además te vas a enterar de muchas cosas seguramente que no sabes. Aunque te lo tomes con mucho hielo, nosotros somos más frescos. Ah, y sin resaca. 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
0: Escuchamos ahora una historia desgarradora. Es una canción dedicada al mundo de las drogas y basada en hechos reales, lo que suele hacer un grandísimo cantautor como es Víctor Manuel. Este tema estaba incorporado dentro del álbum ¿Qué te puedo dar? Del año 1988, Víctor Manuel, La Madre.

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1: Canción compuesta por Nolasco para el disco En Solitario de Andy y que ahora pues la cantan juntos Nolasco y Andy. Deseo.

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1: Y vamos ahora con ese temita que nos aporta Carlos Torres, algo que titula Noviembre.

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2: Aquí seguimos en Radio Azuaga FM con esta rumbita de Marina compartida con Big Lois, La Llamada.

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1: Se llaman Samurai, aquí tiene su primer temita en lista, Los Paracaídas.

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1: Bueno, pues ya lo ves, el verano recibe a una nueva banda sonora con el lanzamiento de La Guaracha, nuevo sencillo de Martin White junto a Manuel Turizo. Vamos a escucharlo.

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Pablo Moreno, ahí le encontramos en ese Lejos, otro tema más que te ofrecemos desde la sintonía de Radio Azuaga FM en tiempo de Top 50, naturalmente.

Pues aquí dos estrellas, como son Carlos Rivera y Alejandro Fernández, configurando una canción tan buena como esta, sin despedida.

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Pues ahí está sonando lo nuevo de Jay Wheeler con Omar Caos, en este caso de lejitos. Bueno, éxito, éxito que está sonando también aquí en Radio Foga FM. No te vayas porque esto continúa. Una buena canción, todas las que quieras, las escuchas aquí en Radio Foga FM 107.7. 107.

0: Tony Grox con La Verdad. Bueno, pues ahí queda ese tema y nosotros seguimos aquí, Top 50.
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0: Gato Ventura con su tema Es Mejor. Te quedas con este temita.

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Es el título con el que regresa el tren de los sueños. Marta Castro y Omar Calé vuelven a abrir sus corazones para hacer música tan buena como esta.

0: ¿Cómo nos gusta aquí en la radio pinchar La La Love You? Pues ahí queda su último disco, su última producción, con el título de El fin del mundo, y esto no tiene final. 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

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Juan Luis Guerra se alía en esta ocasión con Kany García para hacer este tema tremendo, Amor Bonito.

Un proyecto musical entre amigos al final se convirtió en una cantante en solitario, la Mari. Chambao es el proyecto que nos llegaba desde Málaga y que persiste a través de los años con su flamenco electrónico. Junto a Estopa en este Poquito a Poco.

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1: Break Your Love, una producción de lujo con las voces de Madonna y Sabrina Carpenter. Ni más ni menos.

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0: Así suena lo nuevo de La Corredera, que se acompaña en esta ocasión con Carmen Beltrán para hacer un tema. Esto es novedad, algo titulado Granuja. Ahí está.
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0: Bueno, pues aquí la amiga María Peláez en su nuevo trabajo que titula No estoy católica.

0: Pues aquí en Tiempo de Todo 50, escuchando lo último de María Parrado, que se llama precisamente así, La Última. ¿Problemas eléctricos en su empresa? 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

0: Nos quedamos ahora con Deja Vu, nuevo tema de ellos. A mí me encanta este, Hilos.
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0: Pues una vez más, por aquí tenemos a los hermanos Kiko y Sara, con la ayuda de Álvaro García, haciendo este Adolescentes 2.0.
1: Gracias. Voy a hacer un tema nuevo ahora.
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Todo lo que toca lo convierte en oro. Bueno, poesía, buena música. Lo que contiene, como siempre, ese nuevo tema de Vanessa Martín, Besos y Descuidos.

Pues estamos escuchando esa hora mágica que protagoniza la voz de María Isabel. Y la radio sigue sonando así, con la mejor música.

0: 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Pues una chica que promete, se llama Gracie Adams, la habrás escuchado más de una vez, y lanza su tercer álbum con una canción dentro del mismo que suena así, Good Reason.
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1: Bueno, pues así suena ese pedazo de tema de Gonzalo Hermida, el motivo que comparte con su amigo Axel. Radio Zuaga.
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En tu compañía, aquí en Radio Azuagan FM. Pues vamos con la música, en este caso de Antonio Aras, es novedad, algo titulado Reflejo.

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3: Otro imprescindible de nuestra lista aquí en los Top 50 de Paul y su En unos años.

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1: Con Kike y Manu, que me llamen loco.

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1: ¡Qué puta rumba más demonia!

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